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2: Buenos días. Llegó. Estamos aquí 6 en punto de la mañana. Mira, exactito, 6 de la mañana con 24 segundos. Así que saludito para todos los que ya arrancaron. Oye, lunes feriado, día de la raza hoy, así que saludito para todos los que tuvieron que elaborar, igual que yo. Estamos aquí, mira. Son las 6 ahora con 1, aquí en FM 96, en La Movida Mañanera con Elvin Seguinot. Lunes, hoy hay clave aquí, directamente desde la calle de Diego 13, en el pueblo de Mayagüez, Puerto Rico, haciendo buena radio para ti. Gracias, como siempre, a todos los que nos escuchan, que ya están despiertos tempranito a esta hora. No vi a Kiko por todo eso por ahí. Así que arrancó tu lunes, feriado, hoy día de la raza, así que los que tengan el día free, pues disfrúteselo, pásela bien, siga pegadito acá escuchando a FM 96, a la número uno en música en las mañanas con Elvin Seguinot, a través del 96.1, www.fm96puertorico.com, así que a eso de las 6:20 ya vengo por ahí con la primera mención de la clave a cargo de los Guardiola, que te regalan 96 pesitos para este próximo viernes. Así que tienes la oportunidad de participar y ganar y ser el próximo ganador. ¿Tú sabes qué número? 39. Vas a ser el número 30. Déjame ver si es verdad. Vamos a ver, el número 39. Así que vas a tener la oportunidad de ganar aquí en FM 96 con Elvin Seguinot a través del 96.1. También los que nos siguen en el www.fm96puertorico.com, así que vas a ser el número 39, ya que la 38 fue Camil J. Rodríguez González del pueblo de Sabana Grande. El viernes pasado se tumbó los 96 billetes aquí en FM 96, así que arrancó ya el lunes. Vámonos con musiquilla por aquí del Binky Víctor Manuel. Vamos a darle, súbele.

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0: La Seca, Shakira y Maluma, sonando aquí en el 96.1. Saludito a Hernando Rivera ahí que se reporta a esta hora de la mañana, tempranito, conectado acá a FM 96.
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1: FM 96, llegó el lunes, arrancando tu semana, lunes feriado, día de la raza, lunes 12 ya de octubre. Continuamos con las claves a cargo de Los Guardiola y su nuevo tema Ruleta, que te premia para este próximo viernes con 96 billetes. Vas a ser el próximo ganador o ganadora número 39, ya que la 38 fue Camil Rodríguez González del pueblo de Sabana Grande. El viernes pasado a las 8:25 entró en la llamada y nos mencionó las 4 claves correctamente. Debes tener esta de hoy lunes 12, mañana martes 13, miércoles 14 y la del jueves 15 para que tengas la oportunidad de ser el próximo ganador o ganadora número 39 con Los Guardiola y el tema Ruleta, que está disponible en todas las plataformas de música y aquí en la programación de FM 96 y en el www.guardiolamusic.com y a través de las redes sociales bajo Guardiola PR. 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Y aquí te va la de hoy lunes 12 de octubre, que dice así: Los Guardiola son fanáticos del béisbol. Los Guardiola son fanáticos del béisbol. Los Guardiola son fanáticos del béisbol. Los Guardiola son fanáticos del béisbol. Esa es la clave para hoy. Aquí está el tema Ruleta, que para este próximo viernes te regala 96 billetes aquí en FM 96 en la Móvil.

Vámonos con lo que está pasando. A esta hora, una mujer de 50 años, identificada como Cristina Isabel Orsini Rodríguez, resultó gravemente herida durante la madrugada del domingo tras sufrir una caída en el paseo Víctor Rojas, al frente del Parque García, en el área de Arecibo. Según información preliminar, dice que la mujer habría brincado un muro de concreto mientras caminaba sobre una plataforma. Aparentemente se resbaló cayendo entre una de las piedras desde una altura superior de 10 pies. Personal de manejo de emergencias y emergencias médicas y bomberos lograron rescatarla y trasladarla a un hospital de la zona, donde permanece en condición de cuidado. Así que la policía investiga el incidente. Esto ocurrió en el pueblo de Arecibo. Así que la policía de Puerto Rico también investiga dos incidentes separados relacionados con vehículos incendiados en el área del municipio de Ciales y Barceloneta. En Ciales, durante la mañana del domingo, las autoridades encontraron un vehículo Ford completamente quemado a la orilla de la carretera 608 en el kilómetro 4.6 en el sector Las Cruces del barrio Cialitos. Debido a los daños, no fue posible obtener los otros datos del automóvil. No se encontraron personas en el interior ni en los alrededores. En el área de Barceloneta, durante la noche del sábado, un residente del sector Punta Parma escuchó varias explosiones. Al verificar, encontró su vehículo Kia Rio 2015 envuelto en llama. Los bomberos extinguieron el incendio y no se reportaron personas heridas. Ambos permanecieron bajo investigación de la unidad correspondiente de la Policía de Puerto Rico y hasta el momento no se ha establecido si existe alguna relación entre los incidentes y que provocaron los incendios. Así que eso es lo que está pasando a esta hora de la mañana aquí en FM 96 con Elvin Seguinot.

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Chabela. Lennox. Sonando aquí en FM 96, tempranito, en el lunes feriado, hoy Día de la Raza. Arrancamos nuestra segunda hora repleta de mucha música para ti e información, así que gracias por estar conectado a esta hora de la mañana del lunes. Así que arrancamos nuestra segunda hora. Por ahí se acerca ya la segunda mención de la primera clave a cargo de los Guardiola. Así que pegado acá a FM 96 para que tenga la oportunidad de ser el próximo ganador o ganadora. Número 39 para este próximo viernes. Así, seguimos acá en la número 1 en música. Aquí está José Nogueras junto a Estrella Ponte. Vamos allá.

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0: 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Saludito para mi amiguita Gina Crespo, que está ya reportándose por ahí. Ah, conectada aquí a la número uno en música en la mañana con Elvin Seguinot a través del 96.1. Ya por ahí se acerca la clave.
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0: 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Y si te pensabas que hoy no iba a haber clave, hoy lunes 12 de octubre, pues sí, hoy hay clave. Es feriado, pero aquí en FM 96 seguimos laborando y mencionándote las claves a cargo de los Guardiola y el tema Ruleta, tema que está en todas las plataformas de música y aquí en la programación de FM 96 y en el www.guardiolamusic.com y a través de las redes sociales bajo los Guardiola PR. 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Así que tiene la oportunidad que tuvo Camil Rodríguez González de Sabana Grande, que se convirtió en la ganadora número 38. Tú entras como el próximo ganador o ganadora número 39 para este próximo viernes, con esta clave de hoy lunes, la de mañana martes y la del miércoles y jueves, para que completes el combo y tengas la oportunidad de ganar aquí en FM 96 con Elvin Seguinot. Así que aquí te va la clave para hoy lunes 12 de octubre, que dice así: los Guardiola son fanáticos del béisbol. Los Guardiola son fanáticos del béisbol. Los Guardiola son fanáticos del béisbol. Los Guardiola son fanáticos del béisbol. Esa es la clave para hoy. Aquí está el tema Ruleta, que te regala 96 billetes.

0: Oye, Skipper, ¿crees que podamos volver a Madagascar?
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0: Vámonos con lo que está pasando. Oye, las autoridades dominicanas, con el apoyo de la DEA y agencias de inteligencia, incautaron 228 paquetes de presuntamente cocaína en dos operativos realizados en Puerto Don Diego, allá en Santo Domingo. Dice que en el aeropuerto internacional Punta Cana, con rumbo a Puerto Rico, venían para acá. No la dejaron entrar. Dice que se intervino con un contenedor donde, con una sierra y taladro, extrajeron 203 paquetes de doble fondo trasero y remolque. Esa carga sería enviada aquí a Puerto Rico. Por los casos, oye, se arrestaron a un hombre y se ocuparon un vehículo, dos celulares y dinero en efectivo. Así que el aeropuerto de Punta Cana, en coordinación con la CESAC, dice que detuvieron a un ciudadano irlandés de 34 años que pretendía abordar el vuelo hacia París, también como hacia Francia, con 25 paquetes presuntamente de cocaína en su maleta, y los 228 que iban a ser enviados para determinar el tipo y peso exacto de sustancia acá a la isla. Así que ocupan 228 paquetes de coca que venían rumbo a Puerto Rico y no llegaron. Así que los cogió ya la DEA y las autoridades dominicanas y le cayeron arriba. Así que eso es lo que está pasando en tu lunes feriado, hoy día de la raza.
1: Hola, buenos días.
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0: Vámonos con lo que está pasando. Oye, el boxeo puertorriqueño está de luto tras el fallecimiento del legendario ex campeón Wilfredo Bazuca Gómez e integrante del Salón de la Fama del Boxeo Internacional, el guaynabeño, conocido como el Niño de las Monjas. Tenía 69 años. Dice que permaneció hospitalizado durante las últimas dos semanas debido a complicaciones respiratorias. Su hijo Wilfredo Gómez confirmó la muerte el pasado fin de semana. Así que eso es lo que está pasando a esta hora de la mañana. Seguimos acá en la número uno en música.
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2: Un abrazo enorme para toda mi gente de FM 96. Les saluda Olga Tañón. Quiero dejarles algo para pensar. Una reina conoce su valor, toma sus decisiones y no ruega por lo que merece. Y de eso va mi nuevo tema, Reina no ruega. Así que les invito a que sigan conectados y disfruten de mi nueva música por FM 96.

La Tañón sonando aquí. Arrancamos nuestra ya tercera hora repleta de mucha música en el lunes, Día de la Raza. Elvin Seguino acompañándote a través del 96.1 www.fm96puertorico.com. Así que deja tu radio conectado acá a la número uno en música en las mañanas. Aquí está Shakira, Maluma.

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1: FM 96, llegó el lunes, arrancando tu semana, lunes feriado, día de la raza, lunes 12 ya de octubre. Continuamos con las claves a cargo de Los Guardiola y su nuevo tema Ruleta, que te premia para este próximo viernes con 96 billetes. Vas a ser el próximo ganador o ganadora número 39, ya que la 38 fue Camil Rodríguez González del pueblo de Sabana Grande. El viernes pasado a las 8:25 entró en la llamada y nos mencionó las 4 claves correctamente. Debes tener esta de hoy lunes 12, mañana martes 13, miércoles 14 y la del jueves 15 para que tengas la oportunidad de ser el próximo ganador o ganadora número 39 con Los Guardiola y el tema Ruleta, que está disponible en todas las plataformas de música y aquí en la programación de FM 96 y en el www.guardiolamusic.com y a través de las redes sociales bajo Guardiola PR. 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Ese es el número para contrataciones de Los Guardiola y las claves salen a las 6:20, 7:20, 8:20 y 9:20. Y aquí te va la de hoy lunes 12 de octubre, que dice así: Los Guardiola son fanáticos del béisbol. Los Guardiola son fanáticos del béisbol. Los Guardiola son fanáticos del béisbol. Los Guardiola son fanáticos del béisbol. Esa es la clave para hoy. Aquí está el tema Ruleta, que para este próximo viernes te regala 96 billetes aquí en FM 96 en La Movida.

Vamos a ver lo que está pasando, lo que estuvo aconteciendo en el fin de semana. Hoy agentes de la Policía de Puerto Rico adscrito a la División de Patrullas de Carretera del área de Utuado e investigaron un accidente de tránsito de carácter grave reportado a través del sistema 911 a eso de las 11:58 de la mañana del domingo 11 de octubre. Los hechos ocurrieron en la PR-129 en el kilómetro 30.5 en el barrio Buenos Aires, sector Las Américas del pueblo de Lare. Dice por acá que de acuerdo con la investigación preliminar, Juan y su y Nostroza Martínez, de 70 años, conducía su motocicleta Honda, dice que por la vía 2003, al realizar un giro indebido hacia la izquierda, dice que en el carril invadió a otra motora que venía. Dice que del carril contrario, una de marca Chuma, conocida del 2023, conducida por Joseph González, de 39 años, como consecuencia del accidente, y Nostroza Martínez fue transportado por paramédicos a un hospital del área donde recibió atención médica y el médico de turno describió la condición grave. Luego, también fue trasladado al hospital del área metropolitana para ser atendido de forma el otro también, el otro conductor. Así que el agente René Fuentes Mercado, adscrito a la División de Patrullas de Carretera del área de Utuado, e investigaron el caso y fue puesto bajo supervisión del sargento Carlos Feliciano. Así que eso es lo que está pasando a esta hora. Accidente reportado en el área de el pueblo de Lare. Lamentable la noticia, así que ya usted sabe, eso es lo que está pasando a esta hora de la mañana aquí en el 96.1 con Elvin Seguinot. ¡Vamos allá, corillo!

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0: Elvis Crespo y Belén sonando aquí en FM 96. Oye, ¿tú te imaginas chocar con una patrulla? Pues mira lo que le pasó a un individuo. Y por allá en el área metro le metió una patrulla. Dice que un hombre enfrenta cargos por chocar una patrulla de la policía mientras conducía bajo los efectos del alcohol. Oye, y poseía también posee la posesión de armas sin licencia. Eso de las 11:25 de la noche del día de ayer. Esto es la PR3 en el kilómetro 26.6 en Río Grande. Según reporte de las autoridades, el hombre de 41 años, residente de Luquillo, conducía un vehículo Jeep Cherokee e impactó, oye, una Jeep Compass sin nada al Cuerpo de Investigaciones Criminales del 6C del área de Fajardo. El vehículo oficial era conducido por un agente de la policía, quien se encontraba acompañado de otro policía. A raíz de ambos choques, dice que agentes resultaron con lesiones leves. Durante la investigación, la policía entrevistaron al conductor, que expedía un fuerte olor a alcohol y presentaba dificultades al hablar y al caminar. Como parte de la intervención, también se le ocupó un revólver 38 marca Sweet Watson, dice, cargado con 6 municiones, para el cual no poseía licencia. Posteriormente, el hombre fue trasladado a la División de Patrullas de Carretera del área de Fajardo, donde, luego de cumplir con un periodo de observación establecido, se le realizó la prueba de alcohol, mediante el cual el aliento arrojó 0.25% de alcohol. Se espera que el fiscal radique cargos. Y también el sargento Flores, Joel Flores Ramos, adscrito a Patrulla Carretera, se hizo cargo de la investigación. Así que eso es lo que está pasando. Un individuo que chocó con una patrulla allá en el área de Río Grande.
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FM 96. Seguimos en el lunes feriado acompañándote, Elvin Seguinot, a través del 96.1 www.fm96puertorico.com. Saludito a Carlitos Cebolla ahí reportándose a esta hora de la mañana. Seguimos en ambiente navideño aquí hoy. ¡Vamos allá! ¡Guapa! Jenny García, la locutora que canta, papá. Tú estás en el julepe. 9 de la mañana ya.

0: Santo el Viajero, que estuvo cumpliendo años en estos días, así que lo felicitamos. Ah, conectado como siempre aquí a FM 96, así que saludito ahí al padrino, a Juni y a su hija Cristal.
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José Noguera, Charlie Aponte. Saludito al Coco Marrero, que me está escuchando ahí, a Jenny, conectado acá. Oye, saludito también para el padrino. Dice, buenos días, Elvin. Reportándose, saludo a Juni y a mi hija Cristal.

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1: FM96, y si te pensabas que hoy no iba a haber clave, hoy lunes 12 de octubre, pues sí, hoy hay clave, es feriado, pero aquí en FM96 seguimos laborando y mencionándote las claves a cargo de los Guardiola y el tema Ruleta, tema que está en todas las plataformas de música y aquí en la programación de FM96 y en el www.guardiolamusic.com y a través de las redes sociales bajo los Guardiola PR. 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

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Así que tiene la oportunidad que tuvo Camil Rodríguez González de Sabana Grande, que se convirtió en la ganadora número 38. Tú entras como el próximo ganador o ganadora número 39 para este próximo viernes, con esta clave de hoy lunes, la de mañana martes y la del miércoles y jueves, para que completes el combo y tengas la oportunidad de ganar aquí en FM 96 con Elvin Seguinat. Así que aquí te va la clave para hoy lunes 12 de octubre, que dice así: los Guardiolas son fanáticos del béisbol. Los Guardiolas son fanáticos del béisbol. Los Guardiolas son fanáticos del béisbol. Los Guardiolas son fanáticos del béisbol. Esa es la clave para hoy. Aquí está el tema ruleta que te regala 96 billetes.

está. Apúntate la clave. Ya, se fuera del lunes. Te espero mañana. Sí, con la segunda clave. Saludito para Frances Torres, que nos está escuchando a esta hora. En la sintonía conectada acá, AFM 96 con Elvin Seguinot.

0: FM 96, Pedro Capoye, las autoridades investigan dos asesinatos, oye, en dos horas en la mañana, en menos de dos horas, dice hoy en el área de Guaynabo y Bayamón, según reportes de la policía. El credencial, oye, en una residencia del parque, en la calle del parque, en el barrio Santa Rosa de Guaynabo, a eso de las 7 y 15 de la mañana. Al llegar a la escena, los agentes encontraron el cadáver baleado de un hombre, a eso de las 7 y 20. Hubo otro más, otro asesinato en la PR-177 sector Algarrobo en Bayamón. Así que una llamada alertó a las autoridades sobre una situación en el lugar. Al llegar al lugar encontraron el cadáver de un hombre con varias heridas de bala. Así que personal de la División de Homicidios del Cuerpo de Investigaciones Criminales del 6C del área de Guaynabo están investigando. ¿Ah? No está fácil, ¿ah? Registran asesinato en Guaynabo y Bayamón, 5 minutos de diferencia.
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1: ¡Oh! Oye, me encontré buenísimo lunes 12 de octubre, día feriado, día de la raza. Así que están por ahí ya los empleados públicos libres hoy. Libre de trabajo, libre de polvo y paja.
0: O sea, sí, como siempre. Libre. Oye, hoy es un día muy especial porque mi hijo Kevin Josué Méndez cumpleaños en el día de hoy.
1: Ahí está, aplauso para Kevin. Ahí está.
0: Cumple 33 años, papá. Así que un beso, un abrazo. Te amo, mi vida. Y también por traerme a Kelani Zaret.
1: Y viene la segunda vuelta.
0: Sí, también a Yain. Lo amo, papito, te amo. Y también la que viene de camino.
1: Ya tú sabes. Así que ya usted sabe cómo es. Felicidades para ya todo hecho, ¿verdad? Un hombre de bien.
0: Sí,
1: eso es importante. Bueno, pues señores, en el día de hoy, lunes 12 de octubre, ya me invito, vino por ahí Frangao con lo caliente en la mano, tempranito reportándose, ya tú sabes cómo es eso.
0: Sí, tocó la puerta.
1: Sí.
0: Después cuando lo vieron ahí en la puerta, dijeron, allá en la puerta un niño te llama Francisco.
1: Ya, vamos, ahora
0: con calzones rotos. No estaba descalzo ni pelú. Pero con los calzones rotos sí, porque él tenía que. ¿Por dónde tú metes los pies? Por los rotos que hay ahí, pues.
1: Andy, vamos. Bueno, pues señores, ya son las 11:20. Como siempre, también, aparte de la noticia de Franca, viene la participación de nuestro público a través del 834-4096.
0: Ya están las navidades ahí. Ajá. Háblame, dime.
1: Bueno, pues hablando de Navidad, pues vamos rapidito a indicarle a nuestro público que ya llegó nada más y nada menos que la producción que enciende tu Navidad, el Julepe de FM 96, disponible en supermercado Napo Vélez. 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
0: Pues dale, Rotti, dime.
1: ¿Qué?
0: Dime. Hay un secreto que se va a decir ahora. Oye, avanza, no, dime.
1: Sí, tú sabes que durante el público se percató que durante toda esta semana, pues se publicó en la página del merengazo de FM 96, que pronto, ¿verdad? Que viene siempre el público ya espera el merengazo, sí, de FM 96.
0: De Navidad.
1: Exacto, el merengazo navideño. Y entonces, pues ahí hay colaboración en el anuncio, está la colaboración de Santa también.
0: Ah, sí, está ahí, sí, metido.
1: Sí, está ahí metido.
0: Entrometido.
1: Oye, deja que aporte. Deja que aporte. Así que desde hoy, pues vamos a soltar la promoción del merengazo navideño de FM 96. Vamos allá.
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0: ¡Qué lindo!
1: Ahí está el merengazo navideño de F96, 14 de noviembre.
2: Ya está.
1: Así que esperemos que el público, ¿verdad?, pues vaya separando su outfit. Luego le mencionamos sobre los boletos. Pero ya está la promo corriendo. Ok.
2: Lo que tienes que hacer es estar preparándote ya, porque estos días se están yendo como pan caliente.
1: Oye, sí, tú no te has percatado de que con el ajetreo diario, de momento, pasan los días, qué sé yo qué, entra un mes, sale el otro, y tú dices, diablo, pero espérate, ya estamos allá, a la vuelta de la esquina.
2: Sí, está como la canción, pasan los días y tú te vuelves más importante.
1: Eddie Santiago, ¿eh? El hombre ahí súper entregado, ya tú sabes cómo es. Bueno, Vanny, vamos rapidito para que el público participe a través del 834-4696 con el primer tema. Y entonces, te pregunto, Vanny, ¿tú conoces a alguien, alguna persona que siempre quiere tener la razón?
2: ¡Ay, coge la llamada, Randy, coge la llamada!
1: ¿Te gustó el tema? ¿Te gustó? Sí. 96 en obra, recómelo.
3: Hello, buenos días, José Bandi.
2: ¿Qué es la que hay?
3: ¡Angelillo! ¿Qué pasa, mi pana? ¿Cómo están ustedes?
2: Bien. Ángel, ya tú sabes, muchas felicidades por adelantado.
3: Igual a ustedes, que este año nuevo, cuando entre, le entre de mucha salud y suerte.
1: Ya tú sabes.
3: Y mucho dinero, Bandi.
1: ¡Sabor! Óyeme, cuéntame, Angelillo, ¿conoces a alguien que quiera siempre tener la razón?
3: Sí, pero te voy a decir algo. Este año se fue como guineo en boca vieja.
1: Sí, es correcto, eso es así.
3: Sí. Ya hoy estamos a 11 y ya vamos para noviembre y se acabaron las navidades.
1: Estamos 12. Estamos a 12.
3: Hoy estamos a 12.
1: Día de la raza.
2: Y estás buscando una excusa para irte a beber.
3: Negativo,
1: Mira. Cuéntame, ¿conoces a alguien que siempre quiere tener la razón?
3: Sí, tengo una persona que es el hombre más entrometido y es el hombre más averiguado y es el hombre que te dice que una cosa es así y dice que es así, que va de jabo, que es así.
1: Pero ¿es familiar tuyo o no?
3: Si fuera familiar mío, muchacho.
1: Pues cuéntame.
3: Ya he tenido que salir de la transparente ya.
1: Pues cuéntame.
3: El dueño del apartamento donde yo vivo. Este hombre me ve a la hora que yo salgo, y después me lo dice. Este no habla más que de política, de porfía, y que dice que se la monta y sigue montándole y está estando mal.
1: Es bien porción.
2: Es que él dice, lo monto. Eso es lo que él quiere.
3: Mira, pero te digo que él vela todo, bueno, él sabe todo lo que pasa en el patio. No hace falta cámara en el patio porque él está.
2: Bueno. Sí, pues, imagínate.
1: Vamos a ver qué pasa.
2: Tú también tienes un vecino así.
3: ¿Quién?
2: Tú también tienes un vecino así. No me siento solo.
3: Estoy en planes de mudanza. Estoy mudándome.
1: ¿De verdad? ¿Por eso?
3: Sí, porque me tiene hostigado. A mí me llaman y él está parado por un balcón a la parte de atrás escuchando quién me llamó.
2: Ya, bueno, hablo.
1: Tiene una perse contigo, ¿ah?
3: No, tiene una perse y yo lo solucioné. Le salí de atrás para adelante y se lo dije. Él es solo mentimiento ya. Es que la gente viva.
2: Bueno, eso es amor.
3: ¿Eh? Y me estoy ahora, mira, voy para Aguadilla a buscar unas cortinas ahí para mostrar. No, mira, me puse a poner cejadura nueva a la casa.
1: Diablo.
3: Tengo que mudarme antes de este mes.
1: Cerradura nueva, ¿tienes miedo?
2: Si te rompieron la cerradura vieja.
3: Tienes que vivir anteriores en esta casa, que no me vayan a mudar.
2: Sí, mira.
3: Dime.
2: ¿Te rompieron la cerradura vieja?
3: ¡Qué gato! ¡La estaba!
2: ¡Ah!
3: Andy, por favor, tranquilízate. Oye, ¿tienes escuchado a Santa Claus en la promoción?
1: Sí, ¿viste? Está aportando.
3: ¿Por qué por allá abajo no lo hacen más para acá?
2: Pues pronto.
3: Pronto, el año que viene
2: para
3: San Valentín.
2: Oh, pero ven acá, tú sabes cuántos son los días. Tú sabes cómo son los días, mi hijo.
3: Vale, Joti.
1: Dímelo.
3: Vete más para acá,
2: ¡Bien!
3: queremos ir ahí.
2: Y te preocúpate del viaje, Rusty, que te quedas con Ángel.
1: No, pero no. Dale, Angelillo, gracias por la sugerencia, cuídate.
2: Hablamos, espadachín.
1: No me... Ay, se nos cayó ahí. Bueno, 834-4696, ya va para acá y nos dices si por casualidad tú conoces a alguna persona que siempre quiere tener la razón. Puede ser un familiar.
2: Esto es un saludo, Rusty.
1: Ajá, dime.
2: No sé si ella quiere decir algo así, pero el saludito para Marcel Berrío Cordero. Ella quiere saludar a Chapi, su marido. Nada más con el asunto. Ella quería saludarlo, ya está.
1: Acumulando puntos. 96 el hola, cabrón.
4: Buenas tardes, los bandidos.
2: Dímelo, Canchanchan.
1: Canchanchan, cuéntame, ¿conoces a alguien que siempre quiere tener la razón?
4: Yo mismo.
1: ¿Tú mismo?
4: Sí, porque cuando mi papá quiere decirme algo,
1: ajá,
4: o quiere explicarme algo, yo tengo siempre la razón.
1: O mira, sea, que pues, no coge consejo.
2: Pues mira al espejo, y mándate para el... Tú mismo te tienes que mandar, ¿ok? Ok, bye.
1: Es un cabeciduro. 96. Hey. Laura Cabelón. Hello.
5: Hola.
1: Eje. ¡Ah!
5: Hola. Hoy es día de los negros de mi colorcito.
6: Ay, qué rico.
5: Estoy bien tirenita, negrita.
6: Ay, sabrosito.
1: El día tirenita de la raza.
5: Mira, tirenita media clara. Hoy te notan quemada.
6: No.
5: Pero como quiera, soy quieta.
6: ¡Qué rico!
1: Cuéntame, Cruz, ¿conoces a alguien que siempre quiere tener la razón?
5: Ay, mira, alguien no conoció más, conoció unos cuantos.
1: Ya,
5: ¿verdad? Ay, mija. Gracias a Dios que ya se largaron de aquí para las ventas. Hacían de joven. A veces que venían de lejos y venían a mandar aquí a destruir, pero como tenían. Y a tener la razón de todo.
2: Echarte gasolina.
5: Lo hacen porque le da la gana, porque eso es lo que mandan.
2: Echarte gasolina.
5: Me llegaba a poner más que el carro aquí y yo pedía y le dejaba mal a la letra, amigo.
1: ¿Cuánto año hace de eso, Cruz?
5: Bueno, casi toda la vida y después llegaron más. Después atrás.
1: Se propagaron las ampolletas.
5: Eso estaba endemoniado. Ponían de eso. Es más, yo no te miento porque como esta emisora la coge todo el mundo.
1: Gracias.
5: Yo veo, si yo hablo, la persona pues está oyendo y pues sí, eso es a mí que me lo diga.
1: Ok.
2: Pues que se pique, el que se pique, que se casque.
5: ¿Quién me venía a mandar el sitio ajeno, nene? Tiene la razón en sitio ajeno.
1: De verdad, o sea que...
5: Sí, hay gente que viene a mandar el sitio ajeno a hacer todo lo que le gana, porque este tajo vale la taza. Si tú peleas, te manda para la
1: venta. Venían de lejos a plantar bandera, ¿eh?
5: Pues dice que ellos son los mejores que compran las cosas, que tienen las armas y son los mejores que viajan.
1: Sí.
5: Que son gente que le gusta fastidiar. Y uno con un machete le mete un machetazo.
1: Mira, no digas eso, Cruz, no digas eso.
5: Que estamos molestando mucho y están fastidiando mucho.
1: Ajá.
5: Mira, nosotros tenemos un terrenito también allá abajo.
1: Sí.
5: Tenemos el viaje libre allá abajo. Y sí, crecían los pajos allá abajo cuando él tenía como 7 o 8 máquinas en la parte de abajo.
1: Mira para allá, de verdad.
5: No, si un día se lo dije y le digo a la hija mía, que Dios te bendiga, porque esta mentira es religiosa. Yo digo, espera que el diablo te bendiga, porque eso es religioso y no hacer eso, porque ellos tienen parking de más en su casa.
1: Sí, bendito, te quitaban los tuyos.
5: Porque ellos estaban en la casa tía, que la casa no era de ellos, pero había el parking, tenían alto y bajo, tenían parking de ellos de abajo.
2: ¡Yo le exploto la goma!
5: Si lo cojo, le meto un centellazo, se lo llevo al diablo.
2: ¡Yo le exploto la goma!
1: Gracias, Cruz. Bendito. Cójalo con calma, la vida es una, Cruz. El hablar con el hombre. Hello, Lara Cabelón.
7: Hello.
1: Pero.
7: Hello.
1: ¿Qué bajo?
7: Pues ya ve.
1: Oye, Vero, te pregunto, ¿conoces a alguien que siempre quiere tener la razón?
7: Sí, el hijo mío.
1: ¿Qué pasó con él? Cuéntanos.
7: Pues que siempre quiere tener la razón, siempre es lo que él diga.
2: De pantalones.
7: Y conmigo está jo.
1: ¿Qué es lo que pasa? Que tú lo aconsejas por el bien y él siempre quiere hacerse de oído sordo.
7: Sí, hacer lo que le dé la gana. Conmigo eso no va.
2: Eso no va, contigo se chavó.
7: ¿Y sabes cómo yo le digo?
2: Ajá. Tienes una voz chinchosa, te dijeron.
7: Mira, ¿sabes cómo yo le digo?
1: ¿Cómo?
7: A gozar.
2: Mira, te dijeron bochinchosa ahí.
7: Este no vale, ¿eh? ¿Bochinchosa es él?
8: Sí.
9: Me gusta cómo fluye el amor en esa casa.
8: De aquí para la cama de nuevo.
7: A mí me dejó, porque no.
8: Bochinchosa.
9: Hoy.
10: Pero voy a decir a papi para que me dé pan pan.
7: Sí. Pero otra cosa.
9: ¡Hey! Bueno, gracias por llamarnos, pero la gente hoy está, señores, metida en fiesta. Hello, Lareca Melón.
7: Hello.
8: ¿Sí? ¡Bochinchosa!
7: Ah, no, perdón. No, es entero. Pues, a gozar.
8: Pa' gozar.
9: Cuéntame, ¿conoces a alguien que siempre quiere tener la razón?
7: Pues mi hermana Vero. Nunca quiere perder.
8: Tras de bochinchosa quiere tener la razón en todo.
9: Porque discute mucho contigo.
7: No, conmigo ella no discute, pero le dice las cosas y es como la dicen, es como ella diga.
8: Dice, ella te cambia todo. Ella dice, mira, yo me lavé los pies porque me embarré los pies. Y ella va y lo dice para adelante. Mira que se bañó y se lava el ojo.
7: Eso es así, eso es así. Ay, Cristo.
9: Prepárate, sí, que te calentaste con tu hermana. Te calentaste con tu hermana.
7: Ella es buena, ella es buena.
8: Ella es buena, bochinchosa lo que es.
7: No, mira. Ella es buena, pero es bien chismosa.
8: Ay. Ay, santo.
9: Allá ustedes, tú eres hermana de ella, tú la conoces.
7: Deja que me coja.
8: La comay es una nene teta.
7: Ya, la comay se queda en pantaleta.
9: Gracias por llamarnos.
7: Okay.
8: Nos vemos, nos vemos. ¿A qué es ella llamando? Vela, vela, vela.
9: 96, hello, largo velón. Hello. Se nos cayó ahí la llamada.
8: Ahí está. Que cayó. No llame la bochinchosa.
9: 11:39.
8: Ahí está la bochinchosa. Mírala, mírala ahí.
9: Vamos a ver. Hello, largo velón.
7: Hello.
8: ¡Bochinchosa!
7: Mira, de bochinchosa a bochinchosa no nos llevamos nada. ¿Qué pasa a la mamá bochinchosa también?
8: Mira
7: ¿también?
8: Lo que dice tu marido, que tú tienes razón.
10: No, su hijo.
7: ¿Su hijo,
8: ¿eh? Ah, su hijo, perdona.
10: Es cierto que se le cayó la caja de dientes.
7: ¡Ah! Es bien caer.
9: Esto se fue de las manos, señores. Esto se fue.
8: ¡Qué bien cabro grande!
9: 96 el hora, recoberón. Sí, ¿quién habla?
11: Eduardo Hormiguero.
9: ¿Hormiguero?
8: Dímelo, Hormiguero.
11: El encuernado, el encuernado.
9: Dímelo, cuéntame. Cuéntame.
11: Mira, conozco montones de gente que son así.
9: Ajá.
11: Pero en especial la es mía.
9: Que siempre quiere tener la razón.
8: No, la pensión. Sí. La pensión es lo que quiere.
11: No, porque no tengo hijos con ella.
8: Sí, okay. Pero como quiera te pide chavo.
11: No, nunca me... Eso sí que no, nunca me pidió chavo.
8: Okay. Ah, ok.
11: Sí, porque como ella siempre quiere tener la razón, cuando lo ofrecía me decía, ¿pa' qué si yo tengo dinero?
8: Ah. Y tú decías, pues lo guardo en mi bolsillo. Ahora que lo comparta, que comparta los chavos de ella con el cabro grande con quien esté.
11: Así mismo es.
9: Como dijeron allá, que el cabro tira para el monte.
8: Tú sabes, mira, tú hablas con ella, ¿eh, o no?
11: No,
9: ya
8: yo. ¿No? Ya no hablas con ella, porque no. Si tú hablas con ella, es capaz que coge el teléfono del otro y hace...
11: No, así hace... Porque es un toro grande.
8: ¡Ay, Jesús!
9: ¡Te gracias, Hormiguero! Oye, la gente ahí en Hormiguero está hoy como que súper encendida.
8: Manda, imagínate aquella que habla... ¡Bochinchosa!
9: 11:38 en Lares Comerón.

Continuamos en la hora del comelón 96.1, el bandido Sebastián Rossi pasándola súper bien. 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
2: Una mujer identificada como Cristina Isabel Orsini Rodríguez, de 50 años, caminaba por el paseo Víctor Rojas, frente al Parque García en Arecibo, y brincó un muro de concreto. Al caminar sobre una plataforma de concreto, aparentemente resbaló y cayó desde una altura de más de 10 pies sobre las piedras. Personal de negociado de emergencias médicas estatal y el cuerpo de bomberos de Arecibo y Barceloneta lograron rescatarla y brindarle los primeros auxilios.
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0: Continúa acá en la hora de comedor 96.1. El bandido se vendió Rosti pasándola súper bien. Ya son las 11:58, así que buen provecho para las personas que están almorzando en este momento. 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El viernes habrá karaoke de las 3 de la tarde con Glenda Liz. Entonces tenemos que el sábado estaría el karaoke con Papo DJ desde las 11 de la mañana. 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Cuéntame, Bandy.
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0: Pero ya son las 12:01, Bandy, cuéntame, ya que estamos hablando de comida, me dio hambre. ¿Qué te gustaría comer hoy?
1: Bueno, fíjate, hoy no tengo tanta hambre porque desayuné ahora. Mira, yo me iría con arroz chino.
0: ¿Arroz chino?
1: Sí, con con la carne agridulce.
0: Ok.
1: Sí, sweet and sour, baby, sweet okay. And sour.
0: Así que nos fuimos hoy con el arroz chino.
1: Sí, me voy con el arroz chino.
0: Así que ya son las 12 puntos, buen provecho para las personas que están almorzando. ¡Está bien, está bien, está
2: bien! ¡Saki, taki!
3: ¡Está bien! ¡Qué chévere!
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0: 12:03, ya son las 12:03 acá en la hora del comelón con el bandido Sebendi Rosti. Ya mismito viene por allí, nada más y nada menos que Frank Gama en su segunda vuelta, así que no, mantenga la sintonía para que esté siempre allí al día
1: y al tanto.
0: Es correcto. Bueno, pues señores, va para el veregazo.

0: Bueno, 12:09 acá en la hora del Comelón, 96.9 Bandido se vende y Rosti pasándola súper bien. Lunes 12 de octubre, feriado, Día de la Raza, así que es que estamos, como siempre, en vivo y a todo color, gracias a papá Dios. Bueno, Bandy, vamos rapidito con otro de los temas, que ahorita sí que vacilamos un montón con el primer tema al inicio del programa. Y ahora nos vamos rapidito para que el público nos llame a través del 834-4096. Bandy nos dice también sobre, ¿verdad?, tu opinión, que siempre es valiosa. ¿Quién entiendes tú que se tarda más en salir de la casa, ya sea para una cita o para el trabajo, el hombre o la mujer?
1: La mujer. La mujer, siempre, siempre la mujer. Y todo el mundo lo sabe, Rosti.
0: Sin pensarlo,
1: no me hagas esa mirada de que estoy diciendo de más.
0: Oye, pero hay caballeros que también son más lentos.
1: Son muy pocos, son muy pocos.
0: ¿Tú crees?
1: Claro. ¿A qué hora, si a ti te dicen a las 8 de la noche en un sitio?
0: Ajá.
1: ¿A qué hora tú llegas?
0: Bueno, tú me conoces a mí después de casi...
1: A las 4 de la tarde. ¿Qué queda familia, papi?
0: Eso se llama la responsabilidad ante todo, Bandy.
1: Sí, pero Joti, no es que vayas a barrer ni...
0: Sí, Bandy, sí, no es que lo cojas a pecho. Hello, Lara, cabrón.
2: ¡Hola!
1: ¡Hola!
0: ¡Cruz!
2: ¡Hola, Guille!
0: Cuéntame, Cruz, ya estás más tranquilita, que ahorita estaba bien agitada.
2: Sí, todavía la había agitada, ya dije, Joti.
1: ¿Algún problema, Rosti? ¿Cuál es el problema? Dile ahí.
0: Te pregunto, Cruz.
2: Dime.
0: En el momento de que alguien vaya a salir, ya sea para una cita médica o para el trabajo, ¿quién entiendes tú que se tarda más, el hombre o la mujer?
2: Siempre yo he dicho que la baja está la mujer. Estaba en tiempo ya andando mucho polvo y mucha botella.
0: O sea que gastan mucho tiempo maquillándose.
2: Que claro que sí, era verdad, porque antes uno lo hacía también.
0: O sea que le da la razón ahí a Bandido.
2: ¿Viste? Le doy la razón a todos ustedes, que son bien buenos.
1: Gracias, mami.
2: Gracioso.
1: Gracias, mami.
0: Bueno.
2: Puede ser mis hijos, los dos.
1: Gracias, madre.
0: Cuídate mucho, Cruz.
2: Bien.
0: Vamos por acá. 96, hello, Larry Cabrón.
3: Hello, buenos días, muchachos.
1: Maestro.
0: Eka Sabra Grande, bienvenido. Cuéntame, ¿quién entiendes tú que se tarda más a la hora de salir para una cita médica, el trabajo, el hombre o la mujer?
3: 100% el Bandido, es así.
1: ¿Viste? Para que tú veas.
0: La mujer, y lo dijo Cruz también. Dice ella que mayormente es que ella se tarda mucho tiempo maquillándose, supuestamente.
3: No, y eso no es que cuando ya está a punto de salir, ¿cómo te voy a pagar? También. Entonces, pues, pidió un con esa paciencia. Esperando en el carro y da vuelta y toca uno y dice, ya voy.
1: O sea, que es la cosa.
3: Cuando viene su cuenta, pasa lo que no me
0: llama. Bueno, pues gracias, Ega, por estar con nosotros. Vamos por acá. 96, hello, Laura Cabrón.
4: Hello.
0: Está más tranquila, Vero, está más tranquila.
4: Sí, estoy tranquila. Yo la llamé.
0: ¿Ya la llamaste?
4: Seguro.
0: Y ya te desahogaste.
4: Le dije que me dio chismosa, más chismosa era ella.

0: Ya. Mira, ella dejó un mensaje aquí.
1: No,
0: ella
1: pero ese me estaba pasado ya.
0: Mira, ella te dejó un mensaje aquí. Deja ponerlo.
2: ¡Chismosa!
1: ¡Ah! Tranquila, esto es parte del vacilón. Cuéntame, Vero, al momento de salir para una cita médica o del trabajo, ¿quién se tarda más en salir de la casa, el hombre o la mujer?
2: La mujer.
1: La mujer. ¿A qué tú crees que se debe eso?
2: Chacho, en lo que yo me estoy vistiendo, ya le está prendiendo el cajo. Y yo me encocoro.
0: Si
2: prendes el cajo, no voy nada porque eso me desespera.
0: Ah, ¿pero o sea, por qué?
2: Porque sí, no me gusta que me esté apurando.
0: Eso no te está apurando, eso es calentando el carro.
2: Ay, calentando el cajo, mira. Mira, caramba.
1: Gracias, Pedro, gracias. Estamos tinados hoy. Vamos acá, 96, hello, la recomendó. Hello. Sí, Lizzy, bienvenida. Cuéntame.
3: Gracias.
1: Cuéntame.
3: Pues en mi opinión personal,
1: ajá,
3: pues diría yo que serían las damas.
1: Sí, ¿a qué tú crees que se deba eso?
3: Pues nosotros las damas, porque a nosotros nos encanta arreglarnos.
1: Ok.
3: Y vernos bien.
1: Ajá.
3: Y estar también, si tú tienes, por otra parte, tienes hijos que atender también, pues tienes más tiempo.
1: Okay.
3: De atender a tus hijos también.
1: Sí.
3: Todo ese tipo de cosas, pero en arreglarnos, imagínate, en arreglarnos nos tardamos muchísimo.
1: Ajá.
3: Imagínate lo demás.
1: Okay.
3: O sea que hay mucho tiempo por aprovecharlo.
1: O sea que
3: de que nos tardamos.
1: Mayormente por el maquillaje.
3: Exactamente, por arreglarnos y vernos bellas y regias. Okay. Y elegantes.
1: Okay.
3: Sobre todo. Claro que sí. Bandido, no sea envidioso.
0: ¿Envidioso por qué? ¡Es coro! ¡Es coro!
3: De verdad tú estás pasando, ¿verdad?
0: ¿Pero qué hice yo? ¡Ay, Dios!
3: ¡Ah, mi desaguachabadero!
1: Cuídate, Lizzy, cuídate. Oye, la gente está hoy súper agitada. No me estás. Hello, hola, ¿cómo hablamos?
4: ¡Hola!
1: ¿Quiero hablar?
4: Marta Rodríguez.
1: Marta, cuéntame.
5: ¡Martita!
1: Al momento.
4: ¡Hola, mi amor! ¡Te amo, Chuchi!
1: Cuéntame, a la hora de salir del hogar para una cita médica o el trabajo, ¿quién se tarda más, el hombre o la mujer?
4: Mira, nosotras nos tardamos más porque nosotras nos ponemos el bondo, nos pasamos el flower, la plancha, olorosa de arriba hasta abajo.
1: Okay.
4: Porque uno no sabe.
1: Sí.
4: Nosotros, okay, mira, ahora mismo yo estoy desde las 4 de la mañana para llevar a mi hermano a la quimio. Me levanté, me lavé el cabello, flower, plancha, fondo, por ahí para abajo, loco.
1: Bueno, ya, pues ahora, gracias por llamarnos.
0: Desde las 4 de la mañana, Jotty.
1: Sí, eso es así. 96, hello, largo melón.
6: Hello, buenas tardes, feliz Navidad.
1: Dímelo, papá.
6: Feliz Navidad, eso.
1: Ajá.
6: Estoy en busca de canecones.
1: ¿Cómo?
6: En busca de canecones.
0: Canecones.
1: Ok, ya sabemos.
0: No, dijo lo otro que tú pensaste.
1: Así que esperemos de que el menjurje quede bueno.
6: Es la cosa.
0: Tú lo sabes, Fauti.
6: Canecones.
1: Ajá.
6: Vamos.
1: Dale, cuídate.
0: Dale.
1: La primera llamada. Hello 96, la recomendón.
7: ¿Qué le pasó al maestro? ¿Se acortó bojacho? Él ya le está como apagado.
0: Es que parece que corrió mucho por ahí.
7: Se amaneció anoche.
1: Sí, no, eso se llama levemente lastimado.
0: Goza.
1: cuéntame, Carlito, al momento de salir de la casa para una cita médica, el trabajo, ¿quién se tarda más, el hombre o la mujer?
7: Muchachos, se cuesta hasta de más la mujer.
1: ¿Tú crees?
0: Ya está.
7: ¿Viste? Siempre.
1: Bueno.
7: Y nosotros nos preparamos como dijo Verde, yo cuando estoy, me monto el cajo esperando a la mujer mía que salga.
1: También, y calientas el carro y todo.
7: Sí, ya, me monto en el cajo y le espero, porque si no, se tarda más.
0: Cuando vienes a ver.
7: Eso es cosa de meterle presión poca.
1: Ok, indirecta.
7: Sí, mira, a veces el compadre dice, voy en 20 minutos para tal sitio. Y yo sé que se va a tardar una hora porque la coma y lo que se pasa es el blow, güey.
0: Una hora es poco.
1: Bueno,
7: oye, mira, no sabía que Cruz Santiago tenía una hermana gemela, oye.
1: ¿Sí?
7: Cuando llamó a la señora, yo creía que era ella otra vez.
0: No, no, es la hermana, pero no. Bueno, son gemelas. Sí, porque hablan igualita.
7: Sí, la misma voz.
1: Vero.
7: Oye, mira, Cruz nos llamó casi ahora.
1: Ya tú sabes cómo es. Gracias, Carlito. 96, hello, Larry Comelón.
5: Saludos, chicos, ¿estás bien? ¡Bambi!
1: ¿Cómo estamos, Cangri? ¿Todo bien?
5: Ay, yo voy con una cita, ya voy tarde.
1: ¿Cómo es?
5: Somos las mujeres, porque lo que pasa, mi pareja va a una cita, ¿verdad? Voy a decir, mi pareja va a una cita, entonces se va a comprar.
0: Espérate, que no te entendimos casi nada. Tú estás ahí con Edgar, ¿eh?
5: Mi pareja.
1: Ajá, tu pareja.
5: Mi pareja, si es a las 8, yo no sé que está allí en la oficina.
1: Ah, es que llega temprano,
5: Yo llego un poquito, porque este me dicen a las 9:30, pero llego. Es que yo soy la chica tarde, mi güey. A las 9:20.
0: Chacho, tarde, él está buscando la manera de dejarte a pie.
1: 96 el dólar, cabrón.
8: Hola, jóvenes.
1: ¿Cómo estamos? Buen día, ¿todo bien?
8: Bien, disfrutando del día de fiesta.
1: Eso así, 12 de octubre, muy día bien. De la raza.
0: Dichosos aquellos que no tienen que trabajar hoy.
1: Cuéntame, ¿quién se tarda más cuando van a salir a una cita o para...?
8: Yo.
1: ¿De verdad?
0: Sí, ya lo sabe.
8: De verdad. En ese sentido le doy la razón a ustedes.
1: Ajá.
8: Porque a la verdad, yo no soy de mucho maquillaje, al menos que no vaya por una actividad, una fiesta, pero ajá, me tardo más.
1: O sea, que te puede ser para, vamos a ponerle una cita médica, pues no hay que estar maquillándose mucho. Ahora, si es para fiesta o algo, pues entonces sí se comprende, ¿no?
8: Eso sí, me pongo las pilas.
1: Ahí es como si fuera una noche de gala. El mejor traje.
8: Exacto.
1: Bueno, pues nada, pues gracias por llamarnos entonces.
8: Cuídense los dos.
1: Bien, ahí estamos. Gracias por llamarnos y por tu sintonía. Ya son las 12:19, la hora es como...

12:20 acá en la hora del comelón, 96.1 con el bandido José Bandy Rosti, pasándola súper bien. Ya mismo viene la segunda vuelta con Frank Gao, viene con lo caliente en la mano, va para Merengazo también, la nueva banda.

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2: Un hombre resultó herido de bala luego que desconocidos dispararan contra el vehículo en que transitaba por la carretera, por la calle Duarte, sector Pueblo Nuevo de San Germán. Según el informe preliminar, el perjudicado conducía un Kia cuando alguien le realizó varios disparos que impactaron el cristal frontal izquierdo del automóvil. Como consecuencia del ataque, el hombre sufrió heridas en el brazo y la pierna derecha. Tras el incidente, se trasladó por sus propios medios hasta el hospital del área, donde recibió atención médica. La policía inició una investigación.
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2: Dos jóvenes resultaron heridos entre las carreteras de 111 a la 125 en Moca. De acuerdo con la investigación preliminar, Carlos Rodríguez Soto, de 20 años, residente en San Sebastián, conducía un Acura a gran velocidad y no permitió el control del mismo. Rebasó una luz, además. En ese momento impactó por la parte frontal de su vehículo, el lado frontal izquierdo de un Toyota Yaris, conducido por Brian Méndez González, de 22 años y residente en Aguadilla, quien transitaba con la luz verde a su favor. Ambos conductores sufrieron lesiones de gravedad como consecuencia del choque.
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0: La música del Conejo Malo, Bad Bunny, su tremendo éxito Calladita, 2:48. 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
3: Gente, la tengo por ahí. Oye, llegó de cantazo. Llegó de cantazo. Empezaron unos alfileritos como a las mismas 3 por ahí. 3 menos 10 por ahí. Oye, finitito. Yo cogí unos alfileritos, nada finito. Yo dije, oye, ¿qué es eso? ¿Qué jaro? Y preciosa la tarde con la lumbrera templada y unos alfileritos como a las menos 10 por ahí, 3 menos 10. Y hace como 10 minutos se abrió la prieta, pero no se creen que es una cosa exagerada. Dito, ¿no? De una llovinita, unos alfileritos bastante copiosos. Sí, hay que cubrirse. Hay que cubrirse. Entonces, ustedes saben que la lumbrera se como que se molesta. Como que se molesta que la prieta esté por ahí. Y se me fue por una esquina. Sí, olvídate. Ahora mismo son las 3:00 de la tarde y parecen como si fuesen las 6. Sí, porque la lumbrera, a la vez que la prieta viene a tirar y se acomoda, así sea con alfilerito. Oye, la lumbrera se pica. Se me pica y como que se ve y se esconde, pero vamos para adelante. Día feriado, 12 de octubre, día de la raza. Que mucho molestábamos nosotros en la escuela con esto del día de la raza. Y la misa se molestaba. Nosotros decíamos día de los negros, con todo el resto, uno es ignorante, la escuela elemental. No, el descubrimiento de América, no digan eso. No, que mañana es el día de nosotros, porque es el día de la raza. Y un ignorante, nene. Y nunca se me olvida eso. Casi siempre era la maestra de historia que engañaba a uno. Mire, muchachos, no digan eso, que es el día del descubrimiento de América. No digan que es el día de la raza. Como que a mí sí se molestaba, no, nunca se me olvida. Eso quiere decir que hoy hay maratón de saludos locos. Siempre los días de fiesta nosotros honramos a los saluditos locos, ustedes lo saben. Nosotros los honramos. Y después que el día sea feriado grande, como yo digo, oficial, pues hacemos el día de los saludos locos. Y como el día feriado oficial, día de la raza, o del descubrimiento de América, como ustedes quieran decir, nos vamos de maratón de saludos locos toda la tarde. Apretó la prieta, ahora sí que apretó. Ahora está tirando chévere, gracias papito Dios, de verdad ahora está tirando bueno. Apretó la prieta, oye, se acomodó chévere. Sí, está tirando bueno, por lo menos para aquí, para Mayagüez. Agua bendita, amén. Gracias a papá Dios. Oye, qué linda se veía la represa cuando abrieron la compuerta de Carraízo, ¿verdad? Ayer la vi en las noticias, qué impresionante cuando abrieron. Sí, la compuerta, cuando abrieron una de las compuertas, una nada más fue que abrieron. Y eso se veía tan impresionante. Oye, pero para la plata nos quiere caer. Carraízo abrieron una compuerta, ustedes vieron en las noticias qué brutal se veía eso. Y para la plata nos quiere caer. Increíble. Hay que pedirle a papito Dios eso siempre. Sí, vamos, no podemos, no. Hay que seguir orando por el agua. Gente, el fin de semana, mucha criminalidad, qué cosa. Y jóvenes envueltos, como siempre, hubo una masacre en la madrugada de ayer. Qué increíble, tres jóvenes muertos, increíble. Entonces los populares se fueron para Ponce ayer, para la asamblea allá en Ponce. Y Pablo José Hernández se trepó allí, engalillado. Yo vi las imágenes y le tiró con todo a Jennifer González, le tiró con todo a Tomás Rivera Chats. Y Pablo apuesta a que él va para adelante y que los populares van para adelante. Más de 7,000 personas en la asamblea y Pablo va para adelante. Ellos no lo vieron allí trepado. Como estaba ese chamaquillo allí. Y apuesta a que los populares van para adelante. Gente, maratón de saludos locos. Vamos a acomodarnos para que ustedes vayan llamando. 834-4696, 834-4696. Nos vamos de maratón de saludos locos, cayendo a la prieta aquí en Mayagüez. Cayendo la prieta hoy feriado. Hoy es de ustedes. Hoy la tarde de ustedes, de saludos locos. Y lo combinamos acá con musiquita, nos vamos acomodando. Hello.
1: Buenas tardes.
3: Sí, buenas tardes. Adelante, que está en su casa.
1: Claro que
3: pase,
1: sí.
3: Pase si quiere.
1: Sin permiso.
3: Puede pasar. Usted sabe que ya tú sabes lo que hay.
1: Pues nada, saluditos para todos, un saludito especialmente para ti y toda tu familia, para Samuel, para Cruz, que esa, ustedes me hacen los nombres, para Marilyn, para Bebo el Pescador, para Bertito, para Luisito el Chanchan, para la Tigereza y para Jimmy y para Jesús Rivera, para toda la audiencia y para mi esposito que está en casa.
3: Mira, mami, acá, ¿y tú estás en Aguada metida?
1: Estoy ahora mismo, voy para Moca, para...
3: ¿Y está, estamos allá?
1: Vale, y cayó un buen aguacero a las 2 de la tarde que todavía está lloviendo.
3: Pero pues está bueno, porque cayó algo para allá, eso está bien.
1: Lo bueno que es que refresca un montón.
3: Está bien, aquí está cayendo también en Mayagüez, bueno.
1: Ahora
3: por lo menos en el pueblo está cayendo duro aquí en Mayagüez. O sea, que tú estás con los alfileritos.
1: Estoy con alfileritos, sí.
3: Dale con calma por ahí, man.
1: Buenas tardes y buen día.
3: Muy bien. Oye, está lloviendo. Para Moca llovió ya, me dijo, a las 2 de la tarde cayó uno bueno. Y está con los alfileritos por allá. Gente, maratón de saludos locos. Eso es lo que vamos a hacer hoy en el Bumper to Bumper. Hoy es feriado, los días de fiesta oficiales, hacemos el maratón de saludos locos. Hello.
4: Hola, Juanqui.
3: ¿Qué está pasando? Pase usted también si quiere. Adelante.
4: ¿Sin permiso?
3: Yo, ya tú sabes, puede hacer lo que quiera. Yo perfumé la casa.
4: Ajá. Ah, pues está bien, sí. Entonces, porque huele bien.
3: No, voy a pasar por ahí en confianza.
4: Así que nos podemos perder.
3: Sí, venga para acá. Venga para acá y siéntese bienvenida.
4: Está lloviendo aquí en Austin y oye, bueno.
3: Aquí me cogió casi ahora.
4: Muchas.
3: Y estoy así contento.
4: Como 15 o media hora.
3: Igual bueno, que aquí. No, bueno, de verdad que chévere, muchacha, ay, sí. Ay, sí.
4: Son muchas bendiciones.
3: No,
4: y
3: amén,
4: siempre
3: amén.
4: He dicho que es cuando papá Dios diga, que no es cuando nosotros
3: qué
4: digamos.
3: Qué cosa. Y mira, ¿viste esa compuerta abierta de allí de Carraízo? ¿Cómo se veía eso?
4: Tremendo.
3: Oye, qué cosa, papá Dios. Entonces, para la plata no cae, pero es como tú dices, cuando Dios diga.
4: No. Que se dejen de bobería con las nubes inventadas,
3: eso mismo.
4: Plástica, porcelana o lo que sea, que eso es cuando mismo. Dios diga.
3: Y querían agua, pues ahí la tienen, porque por lo menos para acá, para el área de nosotros, es todos los días.
4: Y con todo y esto siempre hay comentarios que la gente se molesta.
3: No, pero es que yo no sé, chicas, si le dan, tú sabes cómo es.
4: El puertorriqueño no es conforme.
3: Sí. No. Mira, si le dan es malo, dándole que tú lo sabes, uh-huh. Y no son conformes, entonces tú le quitas y le das menos y entonces gritan,
4: chillan.
3: Así es.
4: Sí, claro, para adelante.
3: Y dándole chévere uno.
4: Ajá.
3: Oye, pero es que los puertorriqueños son así, con todo respeto. Es lo que tú dices, chica, la jaza de nosotros es única.
4: No, ese es muy especial.
3: La jaza de nosotros es única, acuérdate de eso. A mí me dice, mira, que nosotros vamos allá afuera y en una fila ya saben que somos puertorriqueños.
4: Latinos,
3: sí,
4: seguro.
3: Sí. Hermano, nos escuchan hablando y ya saben también. Qué sí. Cosa, ¿verdad? Así es, pero verdad. Con orgullo bueno, lo somos.
4: Somos puertorriqueños y esta tiecita no la dejo por nada del mundo.
3: Es tú sola, como jala esto.
4: Tú, muchacho, no.
3: Como jala
4: no
3: esto.
4: No importa dónde estemos.
3: Eso es así.
4: Pero esta es nuestra islita.
3: No, es que yo te digo, muchacho. Como esto, bueno, le preguntaron a un americano eso, que haya venido aquí. Para que sí. Tú veas lo que te dicen.
4: Sí,
3: bueno, se están mudando para acá y compran propiedades, invierten y se quedan.
4: Y se quedan, está.
3: Sí.
4: Es verdad.
3: Eso es así. Bueno, dele por ahí, oyendo ustedes.
4: Sí, seguro que sí. Saludos para todos los locutores, muy en especial para usted, que es nuestro locutor preferido.
3: Gracias. ¡Vengan para acá!
4: Le quiere un montón y de gratis.
3: ¡Vengan para acá! ¡Vengan para acá!
4: Saludo a nuestra madre, a Cruz Santiago, a Marilyn, que hace tiempo no la oigo.
3: Sí, ya, está por ahí, me llamó el viernes, está por ahí.
4: A Sae, a Luis El Calcañán, válgame Dios, a todos, se me queda Tyson y Zulma, que eso no se lo pueden olvidar.
3: Saluda a los dos también, a Tyson y a Zulma, de parte mía.
4: Sí, seguro que sí. Y pues, a todos.
3: Gracias,
4: muy especial, man, para ustedes.
3: Igual, man, igual, ya tú sabes. Vente, que te moja. Sí.
4: Vente, jópate.
3: Cuídate. Vale. Gente, maratón de saludos locos. Eso es lo que estamos haciendo hoy. Hoy es feriado. Hello.
5: Hello, buenas tardes.
3: Sí, ¿quién me habla?
5: La flaca de Sabanenea.
3: Flaca de Sabanenea. Mira, más. Flaca, ¿está lloviendo para allá?
5: No, la prieta no está hoy, ya hace sol.
3: Muchacha, mira, aquí en Mayagüez está cayendo bueno.
5: Mira, mi amor, te llamaba para felicitarte por tu programa y para preguntarte si tú conoces al teniente Neri Toro
3: Pérez. Bendito, muchacha. Es más, mira, con respeto lo digo, lo poquito que hace que lo conozco, lo quiero como si fuese mi país.
5: Pero este es mi hermano mayor.
3: Ah, sí, tú eres hermana del de sangre.
5: Sí, qué bueno. Mi hermano mayor, quedamos dos.
3: Venga, ¿y cómo tú te llamas?
5: Marlin.
3: Él me ha hablado de ti. ¿Y tú estás ahora mismo de dónde que tú eres?
5: De Sabanenea.
3: Él me ha hablado de ti.
5: Sí.
3: Ah, pues ya tú sabes, mejor todavía, porque ya, ahora te trato mejor porque eres la sister de él.
5: gracias, a felicitarlos a todos.
3: Gracias por escucharme. Me dice que no está lloviendo para allá.
5: No, hace okay. Un poquito de sol.
3: Está bien, más. Pues gracias, okay. La hermana de Neri.
5: Ajá.
3: Cuídate.
5: Igual.
3: Vale. 834-4696, hello.
6: ¿Qué ha pasado, Juanca?
3: Oiga, ¿qué está pasando? Hoy es feriado y mojado para acá.
6: Pues papito, ya tú sabes, el Colo DJ Entertainment por ahí, para que te lo goce.
3: Usted de la casa y no tiene que pedir permiso tampoco para nada.
6: Pues papá, está por acá, Guadilla, patrullando por acá, esto está de galón.
3: Es acá, duro, hace rato empezó.
6: No, papi, lleva como hora y media lloviendo fuerte.
3: Mira para allá, pues está bueno, es una bendición. ¿Y a qué hora sale? ¿A las 8?
6: A las 8 de la noche.
3: Igual que yo, no mira el gelo porque si no, muchacho.
6: Pero no, ando con mi supervisor, el chino, el mejor.
3: Oye, pues saludo al chino, supervisando al Colo DJ. Chino, saludo.
6: Cuídate, papá.
3: Y bendiciones a los dos, Dios me los cuide por ahí en la carretera.
6: Gracias.
3: Gente, esa es la seguridad de nosotros en la calle. Saludo a todos los estatales que están brindando su trabajo y la protección para nosotros. Hello.
7: Hola, mi amorcito.
3: Usted también es de la casa. Me dicen que por Miguero está seco, ¿verdad?
7: Imagínese que hay un aguacero de bien grande.
3: ¿A qué hora?
7: Ahorita.
3: Oye, pues mira para allá. Yo creía que estaba seco.
7: No.
3: Muchacha, aquí está cayendo bueno ahora mismo. Ya paró un poquito.
7: Y pero aquí también.
3: Pero me mojó chévere. Ah, pues mira para allá. Yo pensaba que no, que ahí pues estaba seco. Ah, pues bendecida eres.
7: Amén.
3: Mira, mamá, hoy es de ustedes, hoy es maratón.
7: Mira,
3: de saludos.
7: Juan Carlos.
3: Dime, mi amor, dime.
7: ¿Cuándo tú vas a hacer el compra y venta?
3: En estos días lo podemos hacer, mañana, pasado, el jueves, cuando ustedes quieran, cuando tú quieren.
7: Mañana.
3: Pues lo hacemos mañana, olvídese. Mañana te complazco y lo hacemos.
7: Sí, pues. Que tengo un sofá ahí, uh-huh. Grande, nuevo, de paquete.
3: O sea, que no estás sentado en él, no me coja bobo.
7: No,
3: si me dice,
7: nuevo, de paquete.
3: Sí, yo sé, pero no te has sentado en él.
7: No.
3: Ni una vez.
7: No.
3: Tú me estás metiendo las guasas.
7: No, papi, no, es negro. A mí no me gusta lo negro.
3: En algún momento tú tienes que haberte plantado ahí, no me venga a decir que ni una vez.
7: Me sentí una vez para atrás, pero no me gusta el color.
3: Está bien. ¿Y cuánto hace que lo tiene?
7: Válgame.
3: ¿Cuántos años tiene?
7: Tiene 2 años.
3: 2 años, que no tiene mucho.
7: No, pues mañana. Yo lo quiero vender, me costó $548.
3: Okay, ¿y lo vas a dar en cuánto?
7: En
3: 250. Es más, tírate el número de una vez, porque ya para lo que falta.
7: Para comprarme el radio, mijo.
3: Ya para lo que falta, tira el número ahí de una vez y te colamos.
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3: Oye, cómo te tratamos, que hicimos una excepción contigo hoy.
7: Sí, mi amor.
3: Mire,
7: sí.
3: ¿Cuántos caben ahí en ese sofá? ¿Cuántas personas caben?
7: Ahí cabe una persona.
3: Ah, ¿es de uno? ¿Es de una persona nada más?
7: Sí, mi amor. Tú okay. Te sientas, te miras para atrás y te acuestas ahí derechito.
3: O sea, que es como una butaca reclinable de eso.
7: Exactamente.
3: Y me dice que es negrito.
7: Negro.
3: Y eso, y te sientas y es cómodo, no es duro, es suave.
7: No es suave.
3: Está bien.
7: Porque ahí dame, uno se puede acostar, ver televisión, estirar la pierna para arriba.
3: Está bien.
7: Y ahí queda.
3: Pues vamos, tira el número una vez más que ya te di el break, dale.
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3: Con Palunga, llamen ahí. Pues mira, Palunga, si tienes saludo, mete mano también.
7: Pues mi amorcito bello, un saludito para ti, para toda tu familia. Cruz Santiago, a Luisito Chan Chan Chan, al señor este, ¿cómo que se llama él? Papín.
3: Ah, el que te iba a donar los 30 pesos, Papín de Aguada.
7: Exactamente, Papín. Saludo para él también.
3: Muy bien.
7: Y desde la A hasta la Z, porque son muchos, mi amor.
3: Está bien, más gracias por escucharme por ahí.
7: Te quiero mucho.
3: Se es Palunga, yo también, se es Palunga, le decimos Palunguita de Hormigueros. Hello. Hola,
8: buenas tardes, Juan Carlito de Bus.
3: Usted, el indio del área, el de nosotros.
8: ¿Cómo está, mi hermanito? ¿Cómo está?
3: Indio, te voy a dar, aunque para allá llueve todos los días, tú estás bendecido, pero para aquí llovió bueno. Es más, está cayendo.
8: Muchachos, pero si para aquí están aguaceros, Cocotó, que empezó como a las 2 y cuarto.
3: Oye, pero ¿verdad, Indio, que ustedes tienen esa bendición de que llueve todos los días?
8: Es una cosa que dice, de ahí ese Fran que dice, en medio de octubre.
3: ¿Verdad?
8: Coge lo puro, oye, eso lleva, desde que empezó el mes, ha sido una línea ahí de lluvia
3: hasta eso, hoy. Eso es una bendición, oíste, sí. De verdad.
8: Ahí hace falta para la plantación, Juan Carlos.
3: Sí, tan linda que se ve la plantación cuando llueve.
8: Ya, esa plantación bien verdecida que casi no, los palos no, casi ni mudan las hojas.
3: Eso mismo, y tan lindo que se ve, porque el agua de lluvia es lo mejor para eso, tú lo sabes.
8: Imagínate que yo vivía en el pueblo de Lares, y en el pueblo de Lares, el mismo pueblo. Y yo dije, no, yo no soy del pueblo, soy del campo.
3: No, mira, y estoy contigo, yo estuviera contigo también, porque yo te digo, ver las matas verdecitas y el agua de lluvia es otra cosa.
8: Y esos patos que parecen alfombra.
3: Eso mismo, el agua de lluvia, yo te digo, tiene algo en especial, que yo te digo, es una bendición.
8: Sí.
3: Indio, pues hoy es de ustedes, esto aquí, maratón de saludos.
8: Yo te voy a decir, Juan Carlos, oye... Se me ha hecho durito a mí conseguir el bumper de ese carro mío y conseguir...
3: No me diga.
8: Mira, los focos delanteros, que ahora mismo yo no puedo mover en ese carro porque de noche no puedo moverme en ningún lado. Ahora mismo no puedo inspeccionarlo por motivo que...
3: Sí, sí.
8: Y eso no pasa inspección.
3: Mira, Indio, vean acá, tú no tienes a alguien que bregue en computadora que te busque en eBay. Mira, en eBay o Amazon.
8: ¿Sabes una cosa? Que a mí me dijeron que tengo que ir a la... A ver si lo ordenan, la Toyota de Recibo, así.
3: Después de haberlo, y también mira, a un familiar tuyo, oye, un vecino o sí. Algo.
8: Ahí había un mensaje más que se metieron una foto para...
3: Oye...
8: Ya, de San Germán, sí.
3: Mira, conéctate con un vecino tuyo que tenga el celular, oye, bien chévere.
8: Y te digo, mira, lo único que pude conseguir ese carro, Y me salió caro, oye, el arrayador de frente, que eso quedó molido.
3: No, pero oye lo que tú vas a hacer, mira, búscate un vecino tuyo que tenga que tenga celular bien chévere, sí. Y tú le dices que te busquen eBay o Amazon, para que te chequen que esas piezas, yo te aseguro que en eBay o Amazon las consigue.
8: Si no las tiene, yo las ordeno.
3: Por eso, en eBay o Amazon, siempre hay alguien que las va a tener. Eso
8: maestro, esto va 5 meses de ese cuestión de carrito mío. El de San Germán me salió más mil, porque después que me mandan la foto de un carro blanco de los mismos míos, echó para atrás.
3: Sí, se quitó.
8: Tengo el dinero en las manos,
3: brother. No, eso era que no tenía nada. El que te hace eso es que vende el sueño. Sí, vende el sueño sí. y no tiene nada.
8: Es como un señor, yo le digo al señor, por favor, mire, señor, no me meta. Usted mejor métame guayaba madura en la boca que yo me la como.
3: Pero mira, hazte eso con un vecino tuyo, un familiar del mismo celular, que te busque, que sepa buscar en eBay, que tenga cuenta, o Amazon. Sí. Cualquiera de las dos tiene que aparecer. Tienen que aparecer, yo te aseguro que sí.
8: Juan Carlos, eso que cogerlo con calma, porque esos casos son complicados.
3: Sí, pero hay de ellos, porque yo lo he visto.
8: Sí, hay varios por ahí de ellos, pero que en verdad no he conseguido uno que diga que esté por lo menos suelto a germillado.
3: Hay de ellos, mira, Indio, también siéntate ahí en tu casa.
8: Sí.
3: Y te busca una guía de esas viejas y rompe a llamar a los Junkers.
8: Mira, yo llamé a Junker Ben en Mayagüez, llamé a San Germán.
3: Sí, no llama, pero hay muchos Junkers en Puerto Rico, eso es lo más que hay.
8: Sí, fui a Junker Quintero, y eso que hay en Quebradilla.
3: Tú llama, te sienta un ratito y te pone a llamar.
8: Sí, no, eso es lo que estoy haciendo, tratar de comunicarme a ver cuál de estas personas tiene un carril. Muchachos, eso las piezas de ese cajón son como el oro, Juan Carlos.
3: Yo sé.
8: Lo que, ese cajón?
3: Ya no vienen también, ya ese cajón lo descontinuaron, yo creo.
8: Según tuve un sitio, a un sitio ese que viene piezas.
3: Junker.
8: Además, fui aquí a hablar también a Junker. Este hombre, a topar
3: esto. Sí, tranquilo. Pero antes esa gestión, mira, en eBay o Amazon. Sí. Alguien que te ayude desde el teléfono.
8: Sí, yo voy a decir, trato de conseguirla, Juan Carlos, pero yo no sé, yo sé que fue parqueado, que lo que parqueó aquí en la casa mía.
3: No, lo consigue, alguien tiene que aparecer, yo sé que sí.
8: Yo voy a comprar lo que se suele hacer, ¿entiendes? Porque no cuesta la pie, Juan Carlos.
3: Tírate, mira, ya que estamos hablando de eso, para tirarte la toalla también, tírate el número tuyo y las piezas, dale.
8: Bueno, si cualquier persona me está escuchando a través de FM96.1, mi gente. Tengo un carrito Toyota Paseo del 92. Si alguien tiene los dos focos delanteros del frente, lo que dan luz larga y luz corta, esos dos focos yo los compro si alguien los tiene. Y si tiene también el bumper del frente con la parrilla, también se la compro. Si alguien la tiene, por favor, llame a este número de teléfono: 787-313-8280. Vuelvo y repito, 787-313-8280. Si cualquier persona que tenga estas piezas, mujer, tíreme para acá y dígame el precio, que el dinero está en el
3: mano. Muy bien, Indio, gracias. ¿Tienes saludo? Dale por ahí, si tienes saludo, dale por ahí.
8: No, le mando un cordial saludo para él, un fuerte abrazo de mi parte, papá. Sí, saludo a Alicia y al troll y ahí de San José, en Mayagüez. Saluda a Katy, saluda a Luisito Cachachá, saluda a tu Luisito, saluda al DJ.
3: Bertito, el famoso DJ.
8: Nosotros ya conocimos un chile de Bertito por acá.
3: Sí, saluda a Bertito, saludo, papá, Dios te cuide.
8: Saludos, Bertito, para ti, de mi parte, del Indio de Lara, un servidor, cantante y músico, cómo no, bien.
3: Indio, gracias.
8: Gracias, mi hermanito. ¿Cómo vamos?
3: Ese es el Indio de Lares. Le dimos el brequecito, gente. No es que estamos haciendo la sesión de compra y venta. Le dimos el brequecito a Palunga, en especial Dormiguero, y al Indio de Lares, en especial. Vamos con esta. Hello.
9: What's up?
3: Meta mano, que usted es de la casa.
9: Era el Indio, que de repente de eBay, ahí consigue todo lo que quiera conseguir él.
3: Se lo dije, tú me oíste que se lo dije un par de veces.
9: Parece que cogió la flecha, botó la flecha y se quedó con el arco en las manos.
3: Se complica, ya le hubiese hecho hace tiempo eso. Tú lo sabes. Eso mismo, yo por eso se lo dije. Vamos a ver si mete mano.
9: Pues.
3: Mira, llovió para allá.
9: Está fresquito, está a punto de caer.
3: Ah, pues muchachos, estás querido. ¿Y cómo tú ves la cosa? ¿Cae o no cae?
9: Bueno, aquí de momento está yendo todo, de momento abre la pata a la vida y vea.
3: Está bien, eso está bien, malo es que no pase nada. Malo, mira, malo es que no me...
9: Juan Carlos, estaba hoy para comerte la sopa y te la hemos picado.
3: Ah, mira, te voy a decir algo, oye esto. Nunca yo he comido una sopa de jamón picado, chico.
9: ¿Nunca?
3: Nunca.
9: Juan Carlos, si el jamón no lo pica, ¿cómo te lo vas a comer?
3: Pues por eso. Yo creía que era que echaban eso ahí la lata.
9: Ay, María, Juan Carlos.
3: Tú perdona. Yo pensaba
9: que el día te cogí con los carteles abajo.
3: Yo pensaba que era así.
9: No, papi, no. El jamón tiene que picarlo.
3: Mira, tan bueno que el jamón picado con galletas por soda.
9: Ah, y aguacate al lado.
3: Muchacho. ¿Tú lo sabes? No, mira, o media libra de pan acaba de salir de comprar. Caliente. Caliente, eso mismo.
9: Francés.
3: Ese mismo.
9: Muchacho. Ave María.
3: Con una latita que tú la abras. Y ahí con el mismo pan la meta ahí adentro la lata.
9: Y después una taza de café prieto y una maca.
3: Muchacho, mira, que te he callado.
9: Te llevo a
3: mira, son lo mejor que hay.
9: El amor, ¿cómo comer pita?
3: Ya pronto, te estoy loco por sentarme contigo.
9: Ya me lleva, espérate.
3: Te preocupes. Ya me dejé el cana. No te preocupes, que vamos con ganas.
9: Yo como mucho.
3: Ya, pues bueno. Vamos con ganas, yo lo voy a invitar.
9: No, yo te voy a invitar a ti.
3: Mira, pues mete mano, que hoy es maratón de esto.
9: Bueno, yo era para eso, para el indio, maratón de coger fiado.
3: De saludos locos, que puedes saludar a quien tú quieras ahí hoy.
9: Pues te saludo a ti, a tu familia. Bueno, a tu mamá no, porque tu mamá quiero que para ella, sí, a mi compañera Elda Martínez, a mi hermano, a mi hermana, al perro, a la gata, a todo, tengo que
3: todo el mundo. Gracias por escucharme, papá. Te quiero un montón.
9: Bien, lindo.
3: Entonces, hoy es maratón de saludos locos.

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3: Son las 3:57 de la tarde. Aquí cayó la prieta chévere. Me cayó como media horita de la prieta a todo tren, como decimos, me cayó bueno. Ahora mismo está oscurito, alfilerito finitito. Hoy es feriado, Día de la Raza. Hoy es maratón de saluditos locos, siempre los días de fiesta, si usted no lo sabía, que sea día de fiesta oficial, es maratón de saluditos locos. Ya ustedes lo saben, día oficial de fiesta que celebremos. Aquí hacemos el maratón de saludos locos. ¡Vengo con ellos!
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0: Gente, alfilerito finitito, bien finitito, es lo que está cayendo para el pueblo de Mayagüez. Son las 4 y 18, maratón de saludos locos. Hoy es feriado, Día de la Raza oficial. Y cuando es un día grande de fiesta, como decimos nosotros aquí en Puerto Rico, aquí hay maratón de saludos locos. Toda la tarde vamos a estar con el maratón de saludos locos.
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3: Gente, está oscurito, bien oscurito que se ve, son las 4 y 28 nada más. Es que cuando la prieta llega, oye, la lumbrera se me va por una esquina y se esconde. Siempre me hace, bueno, ahora mismo parecen las 6 de la tarde. Oscurito, oscurito, la prieta aquí cayó temprano, ya antes de las 3 ya estaba por ahí. Como a las 3 y pico se rajó, yo digo se rajó, tuvo como 20 minutos, media hora. Y se ha mantenido húmedo, alfilerito finitito, la lumbrera se molesta y se me va por una esquina, se me achonga. Maratón de saludos, loco, eso sí que lo estamos haciendo. Hoy es día de fiesta, día feriado, cuando es un día oficial que celebremos aquí en Puerto Rico, ya usted sabe que hay saludos locos. Honramos los saluditos locos toda la tarde para que usted llame y aprovecha la oportunidad de los saluditos locos. Le decimos el maratón de saludos locos. Vamos para la calle, hello.
4: Hola, mi amorcito.
3: Meta mano que usted de la casa, más que la conozco.
4: Gracias, cariño mío. Para acá cayó un aguacerito bien bueno.
3: Está bueno, ahora mismo aquí está chongado, pero cayó también chévere. Yo creo que viene sí. Otro.
4: Aquí están cayendo ahora mismo alfileritos, pero también. Cayó muy bueno ahorita.
3: Igual que aquí, yo creo que viene, vamos a ver. Está chévere, está fresco por lo menos.
4: Sí, está fresquecito.
3: Vamos para adelante, lo que usted quiera por ahí.
4: Gracias, mi amor. Un saludito para ti, especialmente con un abrazote. Para nuestra madrecita, doña Cruzita, Santiago. Para Silvia, la patrona, que me encanta esa señora. Para Palunga. Para Luisito el Canchanchan. Para Luisito el DJ. Para mi querido
3: Herbert, Chino, mira, DJ. Mira, es Bertito, el famoso DJ, Bertito.
4: Pues ese mismo, el sí, famoso DJ Bertito. Para Luisito el Canchanchan, para mi querido Chino DJ, para Pedro de Color DJ. Ay, en fin, para todos, mi amor.
3: Gracias, gracias.
4: Un inicio de semana lleno de muchas bendiciones.
3: Igual, mamita, igual que estamos ahí, todo chévere. Gracias, papá Dios, agua bendita del cielo. Hello. Hello. Bueno, yo, bueno, voy con otra. Esa soy Yemal. 834-4696, gente, maratón de saludos locos. Hello.
5: ¿Qué es lo que hay?
3: Meta más. Oye, la aprieta aquí, chévere.
5: Y la aprieta acá también.
3: Oye, no me puedo quejar. Yo entiendo que mira, para que haga calor. Tú me perdonas, yo quiero que sea así.
5: Ajá.
3: Sí, de verdad, mira, porque el calor está brutal. Pues nos quedamos así mojaditos.
5: Sí, pues nada, un saludo para todos los que me conocen. Y me encanta oír a doña Cruz hablar contigo.
3: Vamos, debe estar por ahí ella, ya mismito, debe estar si Dios quiere.
5: Sí, no la conozco y le tengo cariño.
3: Haciendo la fila.
5: Y después, y un besote grande para ti.
3: Gracias, ma, igual a ti.
5: Y para mi comadre Margarita, que estoy ahora aquí con ella.
3: Eso es importante, eso está bien.
5: Sí. Te quiero.
3: Gracias, ma. Yo también.
5: Mi marido también, que está
3: mira,
5: conmigo.
3: Mira, no lo deje, que después te dice algo, te mira mal.
5: Si no me regaña, imagínate, o me castiga.
3: Se molesta y después te mira enfogonado.
5: O me castiga.
3: Sí.
5: Ay, y a Tato Loma.
3: Muy bien.
5: Ok, bye.
3: Se me cuida. Esa es la prieta de Buenaventura, aquí en Mayagüez.
5: Hola.
3: Mira, Cruno, espérate, ma, te acaban de saludar ahora mismo.
5: Sí, la prieta, ¿verdad?
3: Esa mismita, la prieta.
5: Buena gente.
3: Mira, la prieta de Buenaventura en Mayagüez.
5: Me saludaron como tres o cuatro, me saludaron.
3: Sí, eso mismito, no, en serio.
5: Pero sí, me saludaron ahorita dos o tres más.
3: Sí, de verdad.
5: Se oye la acústica, ¿oíste?
3: Sí, tú sabes que el sábado... Yo dije, Cruz me va a tirar un saludito ahora con Santo.
5: No lo hice.
3: Y te escuché, pero no me saludaste, me quedé triste.
5: Mira, no lo hice. ¿Oíste? Mira,
3: ¿cómo es? No, sí, lo sé, te oí, pero no dijiste nada de mí.
5: No, pero que digo que no lo hice, no estoy saludando.
3: Ah, vaya, está bien. No, pero te escuché a ti cuando llamaste.
5: No, yo lo sé, pero ¿sí? Pero no me atrevo, tú sabes.
3: Está bien, tranquila, quieta. Tranquila, quieta.
5: Mírale, yo no sé qué me está pasando, que yo me cambié de lugar. Y se oye la acústica, que yo estoy hablando contigo y me oigo también.
3: No, pues mira, debe ser la llamada. ¿Quieres colgar?
5: No, porque a veces pasa eso.
3: Debe ser eso.
5: Después no puedo llamarte.
3: Debe ser la señal, chica, o algo.
5: Sí. Mira, está lloviendo aquí.
3: ¿Desde qué hora?
5: Hace más de una hora que te cayó un chubaquito.
3: No, pues está bueno, muchacho.
5: Y tronó, y se fueron los truenos, gracias a Dios, pero te cayó un chubaquito.
3: Mira, pero...
5: Es poco, pero moja.
3: Eso te iba a decir, o sea, un chubaquito suave.
5: Mira, Juan Carlos.
3: Dígame usted.
5: Saludos para que llamaron ahorita, que me saludaron, que eran como dos o tres más. Vale,
3: te saludó la sexy de Aguada,
5: Ah, sí, yo la tengo aquí para saludarla ahora.
3: Te saludó Kaimi.
5: Ah, sí, esas son muchachas buenas.
3: Te saludó también este...
5: La Prieta
3: de Buenaventura.
5: Esta fue la de ahora.
3: Sí, Tóstenselo, que Amy ya la mencioné, que es favorita.
5: Ah, sí.
3: Ceci también favorita.
5: Pues saludo para ella.
3: Sí.
5: Para Kaimi, para Ceci de Aguada. Para Tigueresa, para Clary, para Kaimi. Saludos para Huilda de Cabo Rojo y para Gerardo, que no se le puede quedar. Que Gerardo es como si fuera mi hijo también, Juan Carlos.
3: Él lo dice. No, pues así.
5: Es como si fuera mi hijo mayor, porque yo si me hubiera casado más joven, tuviera un hijo que tuviera hasta más que Gerardo años.
3: Es que él lo dice así
5: Gerardo
3: mismo.
5: Gerardo es joven.
3: Y tú sabes, ¿cómo yo te bauticé a ti aquí? Como la maíz de nosotros.
5: Y tú puedes ser mi hijo también, porque tú eres una edad con cuchi.
3: Mira, pero ven acá, ¿cómo es que yo te digo a ti que tú eres la maíz de nosotros?
5: La madre de todos, porque sí. Pues, la gente puede pensar, mira, hay gente que podía pensar... Que tú estás jugando y bromeando.
3: No.
5: Y estás pensando que tú vas a estar, pero tú no. Vas a seguir jugando.
3: Es la verdad, gente. Ella es la maíz de nosotros. Es la verdad. Ya la bauticé así. Mira, vean que hay cuchi. ¿Está libre hoy?
5: No ha llegado.
3: Ya salió, ¿verdad?
5: Ya salió, pues sale a las 4:30.
3: ¿Qué tienen ahí de comer ustedes hoy?
5: Un montón de cosas.
3: ¿Pero
5: si te llevan a nombrar, no termino.
3: ¿Qué hay en la nevera? Dime algo para hoy.
5: Hay muchas cosas. Hay ajunto con habichuelas.
3: Ah, pues está bien.
5: Hay pollo guisado.
3: Hay comida.
5: Hay
3: comida caliente. Está bueno.
5: Y hay ajunto con... Hay gandules con guisado, con calabaza.
3: ¿Ya tú comiste o vas a comer con ella?
5: No, yo comí temprano y no como de tarde. Yo no como... Me comí un sándwich ahorita.
3: Está bien.
5: Un sándwich flojo.
3: Pero ella llega ahorita y come con el macho cuando llegue.
5: Sigue, que a la gente le gusta esa... Le gusta esa cosa que tú estás fastidiando. ¿Ah?
3: Cuando llegue el celador, ella se sienta con él.
5: Sabe Dios, mira. Ajá. Sabe Dios si viene por el camino escuchándote.
3: Eso es una cortesía de amorío.
5: Cortesía de amorío, a que te coja.
3: Sí.
5: Y deja que yo lo coja.
3: Es cortesía de amorío, muchachos. Eso es lo más lindo que hay.
5: ¿Sabes lo que me dijo? Que yo cojo a ese mamarón, echarlo para acá.
3: Mira, ya abre la puerta, pues ya cuchi salió. Abre la puerta esa, no la tenga ceja. Que quién, nadie va a brincar la vela esa que tú tienes ahí del hambre.
5: Mira,
3: abre la puerta para que coja claridad, muchacho, y coge fresco.
5: Mira, Juan Carlos.
3: Dígame.
5: Va a saludar también a la Nerita, también, a Nerito.
3: ¿No? Dale, que es loco contigo.
5: Que era de la parcera, yo sé quién, mira. Yo no sé si te acuerdas de mí, pero yo sé quién es él.
3: Ah, pues, Neri, oye.
5: Me acuerdo del papá y la hermanita y la mamá.
3: Neri, oye, debe ser tú esa misma.
5: Y yo me acuerdo de cuando yo era muchacho de la escuela, él se veía bastante joven, el muchacho yo veo más joven.
3: Debe ser tú, Neymar, eso no pare más.
5: Mira,
3: ¿cómo
5: es? También saluda a Samuel y a Karim Tecidor, que me saluda siempre.
3: No, pues saludo a toda esa gente también, mi saludito.
5: Martiniano, Azul Retirado.
3: A Jurado. A Jurado, el chef. Jurado también.
5: Son muchos.
3: Sí, no,
5: y Pachito Alegría, que ya, que a veces que no pueden entrar, pero ellos siempre te escuchan.
3: También, mi
5: saludo. Bebo el pescador,
3: también.
5: Bendito.
3: Toda esa gente son locos contigo, tú lo sabes, tú eres la mayor
5: de nosotros. Y también la otra, Nidia y Dorita,
3: sí.
5: las tres que trabajan en una oficina médica.
3: Yo te dije a ti que me dijera cuál es soltera de las tres.
5: Ellas no están disponibles.
3: Pues, ¿cómo tú sabes eso? ¿Cómo tú lo sabes?
5: Porque ella lo dice, que no está disponible.
3: ¿Ninguna de las tres?
5: No, son dos.
3: Están en pata.
5: Es Nidia y Dorita.
3: Dos.
5: Que sí, que siempre te escuchan.
3: ¿Tú le miraste las manos a ver si tienen sortija de compromiso?
5: No le he mirado nada.
3: Debe, mírala a ver si es eso.
5: Mira, Juan Carlos.
3: Dígame usted.
5: Desde el día que me salió, gracias a Dios que me quité la muela del medio y ya me siento mejor.
3: ¿Viste qué chévere? Ahora mastica.
5: Bueno, por lo menos de la muela, porque lo demás ya lo que se fatigue.
3: No, pero con calma. Ahora mastica como una general.
5: No, yo no mastico por ese lado, yo mastico. Siempre mastico por el otro lado, no importa, pero no me duele ni nada, pues, porque eso fue el jueves que me la sacaron.
3: Está más cómoda, muchacha, está como una general.
5: Es mucho más fastidiado esa molestia y está empastada.
3: Sí, no, ya saliste de eso y no tienes esa molestia, gracias a Dios.
5: Y me dieron hasta la limpieza, Juan Carlos.
3: Después te ponen unos implantitos y, muchacha, a figurear.
5: Yo no me pongo nada, Juan Carlos.
3: Oye, pero no haga eso, si eso no es nada. Mira, eso es para que tú te veas chévere cuando te rías.
5: Oye, pone, Juan Carlos.
3: Dígame usted.
5: Ya parece que se fue eso de hablar, yo no sé.
3: Mira, te pone unos implantes, muchacha, y cuando te rías, muchacha, llega la carcajada. Llega esa...
5: Juan Carlos, porque tú eres tan gracioso, ¿ah?
3: Llega esa carcajada hasta el fin del mundo, muchacha, eso penetra.
5: Juan Carlos, que tú eres bien gracioso, Juan Carlos.
3: Una sonrisa penetra, mira, yo le
5: tú
3: digo...
5: Eres bien bárbaro, ¿viste?
3: Oye esto, yo le digo a todos ustedes que para que se mantengan jóvenes hay que estar riéndose todo el tiempo.
5: Sí, Juan Carlos, mira.
3: Hay que reírse, gente, dígame usted.
5: Juan Carlos, ¿sabe lo que yo digo?
3: Ajá.
5: Que como yo me llamo Cruz, pues mi esposo toda la vida cargaba la cruz.
3: Ya tú sabes.
5: Porque me hicieron así en el mes de la cruz, porque me hicieron cruz.
3: Pero, muchacha, tú sabes todas las mujeres que te envidian a ti porque tú fuiste mujer de tres patas. ¿Cuántas mujeres? Mira, ¿cuántas mujeres te envidian? Ahora allí mismo, tú fuiste la señora prestigiosa de tres patas, que en paz descanse.
5: Allí,
3: muchacha,
5: sí.
3: Tú lo sabes.
5: Qué gracioso eres.
3: Muchacha, tú sabes todas las mujeres que quisieran haber vivido la mitad nada más, la mitad de lo que usted vivió.
5: ¿Ah? Allí, ¿qué? Juan Carlos, te queremos mucho, ¿oíste?
3: Gracias, mamá, gracias a nosotros también.
5: Dios te bendiga, ¿oíste?
3: Está bien, esa es la maíz, gente, esa es la maíz de nosotros. Hello.
0: Hola, muy buenas tardes.
3: Oiga, usted la han saludado hoy, par de gente también.
0: Sí, mi amor, sí, se lo agradezco a todos.
3: Que Amy te saludó bien chévere.
0: ¿Quién?
3: Sí, Amy te saludó bien efusivamente, eso fue casi ahorita.
0: Oh.
3: Bien chévere, de verdad que sí, se tiró a todas.
0: Qué bueno.
3: Sí, pues meta mano, que oyendo ustedes esto aquí. Maratón de saludos locos.
0: ¿Estás bien?
3: ¿Quién?
0: Tú, estás bien, no,
3: gracias,
0: bueno.
3: Gracias, muchacha, mejor, ahora estoy más guillado.
0: ¿Por qué?
3: Porque miro para abajo y veo algo.
0: Oh.
3: ¿Sabes lo que es eso? Uno mira
0: al bajar porque te vi en la foto, no bajes más nada, sigue bajando.
3: Uno mirar para abajo y que no vea nada. Muchacha, esa
0: eso es triste, ¿verdad?
3: Tú lo sabes, que eso me lo enseñó mi doctora. Gente, esto no es embuste, con todo respeto. Si usted...
0: Fuecia. Ay, yo te diría un cuento, pero yo no lo digo por aquí, no, porque no se puede,
3: pero analicen eso ustedes. Si usted mira para abajo y no ve nada, estamos mal. Hombres y mujeres.
0: Y así le decía a toda la cangri.
3: Mira, pero fue que eso, mira, es que usted, ¿tú te crees que es broma? Mi tío...
0: No, es que eso pues...
3: Oye, mi tío tenía una compañera cirujana, que ella nos decía cada rato en las conversaciones cuando íbamos a comer, usted preocúpese si usted mira para abajo y no ve nada. Y yo decía, ¿por qué esta señora dice eso tanto? Y volví otra vez, y yo fui creciendo, óyeme, y cogiendo capacidad y poniéndome viejo, hasta que caí en tiempo de lo que ella decía. Pero al principio no sabía lo que ella me decía. Y caí en tiempo, mira, y lo analicé, y ustedes me perdonan, eso es verdad.
0: Eso sí, es verdad,
3: tú lo sabes, sí, sí.
0: Eso es verdad.
3: Sí. Mira, Silvia, para acá está mojado, se acabó la clase de salud, vamos ahora a lo que vinimos. Está mojado para acá y para allá.
0: Eso no, bueno, sí, entra en la casa, en la clase de salud.
3: Sí, entra en la clase de salud.
0: Sí.
3: ¿Está mojado para allá?
0: No, mi amor.
3: ¿Nada?
0: No cayó nada. Oye, pero he estado tranquilo porque no ha hecho mucho fogaje.
3: No, mira, yo te voy a decir algo, eso es lo mejor que nos ha pasado. Sí. El calor, tú lo sabes, que el calor se haya ido.
0: Después que no haya bruma, que sí. Salga el sol, no. Y está todo, y hace ventolera, sí. Mira, todo tranquilo.
3: Eso mismo que tú dices. Ya nosotros por agüita no pecamos, gracias a Dios. Dios nos ha premiado.
0: No, yo no me quejo porque el jueves y el viernes cayó uno que, Dios mío.
3: Duro, ¿verdad?
0: Sí, bien duro. Pues que Nerí te llamó. Ah, él me llamó. Se habló contigo y te dijo.
3: Él me lo dijo, tienes razón. Él me llamó como
0: y
3: a las
0: Y yo
3: seis.
0: También te lo dije.
3: Sí, y duro.
0: Mira, eso llovió. Ay, mire, Juan Carlos tuvo como 4 horas. ¿Ven? Y cuidado, si más.
3: O sea que el patio tuyo quedó aniquilado.
0: Ay, no, yo lo veo, está verdecito ya.
3: Por eso te digo que quedó aniquilado.
0: Ay, sí.
3: Me refiero a eso, quedó aniquilado. Muchachos, eso es lo mejor, el agua de lluvia. Yo no sé qué es lo que tiene, qué es lo que tiene. El agua de lluvia cae para las matas y eso es otra cosa.
0: Porque eso tiene todos los minerales, Juan Carlos.
3: Yo sé. Yo sé, muchacha, mira, olvídate, eso es otra cosa. Mira, Silvia, pues dele por ahí con lo que quiera, si le queda algo por ahí.
0: Pues nada, saludos primeramente para mis niños, para mis nenes, para Luisito el Canchanchan, para Luis, para Beltito, que Dios lo bendiga.
3: Hey.
0: Ay, lo vi, bueno, que yo te envié la foto,
3: bien chévere,
0: qué lindo se veía, galán, ¿verdad?
3: Galán quedó ahí, muchacha, la foto que tú me enviaste.
0: Ay, sí.
3: Dios lo cuida, un galán.
0: Ella siempre me envía fotos de él.
3: Yo se lo dije al aire, muchacho, Bertito, un galán.
0: Sí, quedó, válgame. Él sí, me envía, sí. Yo tengo ahí videos de él de Navidad que vos me ha mandado. De cada vez que él se viste en Navidad, sí. Se viste diferente, pues yo tengo fotos.
3: Muy bien. Saludo a Bertito, el famoso DJ. Dele que estamos hablando para que sepan.
0: Sí, a Marilyn, sí. A Joseito, al papá.
3: El papá es José.
0: Papá de Joseito. A el otro, ¿cuáles son los otros?
3: Antonio y Sebastián.
0: Antonio y Sebastián.
3: Y hay otro de Moca, Efraín Barreto.
0: Ah, Efraín.
3: Efraín, okay. Barreto, Efraín, hace tiempo que no te saludo, papito. Dios te cuide.
0: Sí, Dios te que cuide. Dios los bendiga siempre y felicito a todos esos papás.
3: A él y al papá.
0: Que han estado con ellos todo el tiempo, con esa paciencia y ese amor que no es fácil.
3: Efraín Barreto, padre, el papá de Efraín. Efraín, padre. Y a la esposa de Papo Caragua, Zaida. Zaida fue maestra de Efraín, maestra de educación especial de Efraín Barreto. Así que saludos, sí. Zaida. Saludos a Zaida y a Papo Caragua.
0: Sí, saludos a ellos, porque eso no es fácil.
3: No, es una vocación, que sí que nacer para eso. Es una realidad.
0: Sí. Para eso sí que nacen. Que algunos hasta los maltratan, sí, ¿no?
3: Eso es así. Lamentablemente eso se ve.
0: Sí, que
3: sí, eso es así, no podemos ocultarlo.
0: Silvia, no, pues, no se puede tapar el cielo con la mano. Yo te digo una cosa, es que yo sepa que maltrata a un nene de eso, yo rapidito yo llamo al 911, le llamo al 911 para seguida.
3: Hay que hacerlo, no se puede quedar uno callado.
0: No, porque eres cómplice de ese maltrato.
3: Por eso es que
0: porque
3: estamos,
0: ellos no se pueden defender.
3: Eso mismo, pero eso es lo que nos mata, que nadie habla. Eso es lo que nos mata, que la gente calla y por miedo no hablan.
0: Ah, chacho.
3: Así, Silvia, ¿pues quién te queda más?
0: Pues a Cruz Santiago, que Dios la bendiga.
3: Llamó por ahí. Dile
0: Tito,
3: que...
0: sí. Cada vez que yo le escucho hablando con mucha energía, yo me alegro mucho, pero mira, a veces está un poco down.
3: Dile que ella pueda abrir esa puerta, que nadie va a brincar por allí por esa verja de alambre que ella tiene.
0: Pues seguro, pero si ella sabrá por qué lo hace,
3: no,
0: pues...
3: No, le gusta estar escondida, le gusta estar camuflada.
0: Sí, porque ella es como yo. Mira, yo aquí nadie me ve afuera, porque los cristales de aquí de las ventanas y la puerta de aquí de frente, no se ve nada de allá, porque son
3: Pero tú ves todo.
0: Pero yo veo todo para allá afuera.
3: ¿Viste?
0: Sí.
3: Maná, olvídate
0: que la
3: demás.
0: Camuflaje acá, ¿ya? Yo veo a todos por allá.
3: ¿Viste? Maná, Silvia, cuídate.
0: Sí, ¿de qué te ríes?
3: De eso mismo, que yo me imagino tú detrás. Yo me imagino tú detrás, ahí que nadie te ve, nadie te está viendo y tú estás ahí parada y lo ves todo. ¿Qué voy a pensar? Mira, Silvia, cuídate.
0: Ay, querido.
3: Cuídate.
0: Mira, tengo ahí el bacalao, tengo la empanadilla y todavía, buena. Pues yo no sé cuándo
3: buena que te quedan.
0: Me vas a decir que va a venir a buscarla.
3: Usted la mostra en eso y ya mismo tú, eso no se daña, déjalo en el freezer que eso se pone mejor cada día que pasa.
0: Déjamela ahí. Déjala ahí tanto tiempo, ¿no?
3: No, yo voy a ir y me voy a sentar contigo en la palma y vamos a freírla ahí. Usted me va a freír dos o tres, yo me siento contigo y me llevo las demás. Fuera.
0: Okay, dale.
3: Sí.
0: Pero pues me tienes que avisar para yo prepararla, aunque yo la prepare en un momento.
3: Usted, gente, las mejores empanadillas de bacalao las tiene Silvia, la patrona. Eso es así. De vaca. Bueno, tú trajiste aquí y todo el mundo se volvió loco.
0: Ay,
3: tú lo sabes.
0: Don Luis.
3: Tú lo sabes.
0: Que en paz descanse, le gustaron. Sí. Llegó a comer de ella,
3: tú lo sabes. Mira, Silvia, pues te dejo.
0: No, no me dejes, siempre hablamos, te lo he dicho que te despida.
3: Hablamos ahorita, más tarde, más.
0: Sí, ok, pues nada, vale. Acuérdate de tus verdades, que yo me acuerdo de las mías.
3: Esa es Silvia, la patrona, gente, maratón de saludos locos. Hello. Buenas tardes. Gente, si se me pilla en la línea, voy con otra, rápido. Hello.
6: Hello, buenas tardes.
3: ¿Quién me habla? ¿Quién habla?
6: Mi chico siempre llama ahí.
3: ¿Quién, tu chico?
6: Claro.
3: ¿Y quién es tu chico?
6: De Guánica, nada más de Guánica tienes que saber quién soy.
3: De Guánica. Y el chico, tú... espérate, no me diga. Es la mamá.
6: Ajá.
3: De nuestro partner.
6: Ajá, ¿cuál?
3: Dame un break, ahora sí que tengo que registrar. Ay, Dios mío, dame la primera letra.
6: Con F.
3: Con F de Fabián.
6: Ese es correcto.
3: ¿Viste? No, me tenías que dar break. Mira cómo calenté el cerebro. Mira cómo calenté el cerebro, que ya yo sabía que eras tú. Ahora la clave me la tiraste tú, que fue la de Guánica.
6: Por eso te la tiré,
3: decía, no, esa es la perfecta. Esa es la perfecta, de verdad. Antes que nada, vean acá, ¿cómo están ustedes?
6: Estamos bien, gracias a Dios, hasta el momento.
3: Yo creo que si Fabián se para al lado mío, yo no lo conozco.
6: Pues está más alto de la última
3: vez. Por eso te digo, si yo me lo imagino, se para al lado mío, yo no sé qué es él.
6: Cumplió 20 años.
3: Como pasa el tiempo, ¿eh?
6: Así mismo.
3: Tú me dices eso y yo le doy para atrás. Yo me acuerdo cuando Fabián venía aquí y se metía a la oficina.
6: Él todavía recuerda eso.
3: Y estaba con toda la secretaria y la con Lidia. La jefa mía, todo el mundo, Clary. Bueno, él paseaba toda la oficina y tú me dices que como pasa el tiempo y nosotros nos vamos poniendo viejos.
6: No, nosotros no,
3: ay,
6: ellos.
3: Mi madre, quédate callada. Mira, ¿y tu esposo cómo está?
6: Está bien, gracias a Dios, hasta el alma pues mejorando, gracias
3: con
6: a Dios.
3: Calma, esos son achaques de por lo voy a decir con respeto, son achaques de viejo que nos dan a todos nosotros, tú lo sabes.
6: Eso es así, ¿no? Pero él estuvo malito con el alma, pero gracias a Dios
3: encontramos
6: una doctora y él, sí, gracias a Dios la controló bastante.
3: ¿Ves? Él puso de su parte y metió mano, así es que tiene que ser.
6: Así mismo es. El chico no te llama porque está trabajando también.
3: Muy bien, muy bien. Pero no, pero tú sabes que tú eres de la casa, bendito, y Fabián también aquí. Siempre mencionamos a Fabián de vez en cuando. ¿Tú sabes quién lo saluda mucho? El azul retirado.
6: Ah, pues saludos para él, que apreciado, que se le perdió el número de telefonía, se le dañó y él se le perdió el número.
3: Deja a ver si después el azul me llama pa que tire el número por ahí.
6: Ok.
3: Pues se me cuidan.
6: Pues nada, saludos a León, si que siempre te escucha, de Magueye. Y todos los de comedores, todo el mundo, a la de mi escuelita que la conocimos en Guánica también, una persona bien nice.
3: Buena gente, mi escuelita, eso salió de que, porque la escuela que ella estudiaba, se llamaba así mi escuela en Añasco.
6: Pues y ella trabaja con mi nene.
3: Mira, ella, y yo la bauticé así. Bueno, la nena de ella, yo la conozco desde que nació.
6: la, pues yo la conocí y me cayó muy bien.
3: Muy buena gente, persona. Mira, clase aparte. Mira, yo vi esa nena nacer. Con eso te lo digo todo.
6: Sí, pues yo la conocí porque ella trabaja con Fabián.
3: Buena gente, de verdad que sí. Mira, pero pues nada, te me cuida más.
6: Igual, saluditos a las secretarias, a todos los que están escuchando, y se hace bien difícil entrar.
3: Gracias, gracias siempre, tú lo sabes.
6: Apreciado, cuídate mucho, Juan Carlos, Dios te bendiga siempre.
3: Amén, amén. Gente, maratón de saludos. Hoy es feriado, Día de la Raza.

0: Son las 4:57 de la tarde. Está medio oscurito para aquí, para el pueblo de Mayagüez. Aquí la prieta llegó como un poquito antes de las 3. Ya estaba rondándome por ahí, dando la vuelta. Se tiró chévere. Me tiró algunos 20 minutos, media hora. Se quedó achongado esto porque la lumbrera como que se va por una esquina. Y se queda. Es más, si nos vamos a números, le voy a dar un 70. Oiga, un 70 a la prieta y un 30 para la lumbrera. Así está la cosa en el pueblo de Mayagüez. Gente, maratón de saludos locos. Hoy es feriado, celebramos el Día de la Raza, día oficial del descubrimiento de América. Y cuando es día de fiesta oficial, un día grande, como decimos que celebramos aquí en la isla, nos vamos de maratón de saludos locos. Eso es lo que tenemos, maratón de saludos locos. Siempre lo hacemos los días de fiesta.
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3: Hoy es feriado, día del descubrimiento de América. Nosotros decimos día de la raza. Y hoy es maratón de saludos locos. Ustedes lo saben, después que sea oficial, día grande, como decimos que lo celebremos aquí en Puerto Rico, hay maratón de saludos locos toda la tarde. Siempre lo hemos hecho así, para darle cabida a los saluditos locos, después que sea día de fiesta y lo celebremos aquí en Puerto Rico, hacemos el maratón de saludos locos. Hoy no es la excepción, hoy es día de la raza. Está chongadito esto, aquí la prieta me tiró temprano. Ya antes de las 3 estaba ya por ahí. Y como a las 3 y pico se tiró durito. Nada, 20, 20 y pico minutos, media hora lo más. Se ha mantenido oscurito. Está fresca la tarde. No hay ni alfilerito, me están cayendo. Pero está chongado. Está medio oscurito esto. Vengo rápido, maratón de saludos locos.

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3: Está medio achongadito esto, día de la raza. Uno decía así en la escuela. Muchachos, la misi se picaba conmigo. Mira, nene, Valentín. A mí me decía Valentín, no diga eso. Es el día del descubrimiento de América. No diga que es día de la raza. Y siempre se me quedó eso, hijo. Entre cuero y carne. Bueno, vamos para la calle. 834-4696, 834-4696. Siempre que es día feriado, un día grande oficial, que lo celebramos aquí en Puerto Rico, hacemos el maratón de saludos locos. O sea que ya usted sabe que si es día de fiesta oficial, hay maratón de saludos locos. Vamos para la calle, hello.
4: Amigo mío.
3: Oiga, en La Fontaine desde Aguada.
4: Regalo lluvia,
3: Chacho, bendecido, te lo digo siempre que hablo contigo. Bendecido.
4: Chacho, es increíble, mano.
3: Bendecido, ¿no? Y no podemos gritar mucho porque tú sabes que eso lo manda Papito Dios. Y mira lo que pasa: en Carraízo abrieron una compuerta ayer y en La Plata no cae agua. Mira cómo es la cosa. Mira cómo es la cosa, papá. Y aquí nosotros, bendición de Dios.
4: Oye, Juan Carlos, ¿y qué vamos a hacer con esta criminalidad en Puerto Rico? 8 personas muertas.
3: Sí, en el fin de semana, esto es, ya tú sabes, olvídate.
4: Esto es increíble, sí,
3: ¿verdad? No, esto no lo para nadie, bro, del papá Dios.
4: No, estaba dando mi dedito ahí de una muchacha que se enseñó con la pistola.
3: Sí, lo vi, el que se fue viral.
4: No, mira cómo fue el tema ahora. El señor, creo que a él iba a darle un kayaking. Y entonces por eso es que sacó el alma.
3: Bueno, tú no sabes si eso fue que el asesor o su abogado que dijera ese se inventara eso. ¿Qué tú crees, mijo? Tú sabes más que eso, aquí nadie... Mira, aquí todo el mundo ya sabe lo que hay. A mí lo que me molesta es que... Tú me perdonas. Ahora eso va a traer quisquilla con la portación de alma. Oye, que te lo digo, ese altercado... Ahora eso va a traer los comentarios de la licencia de armas, que si la aportación. Y ese señor lo que es un charlatán, tienen que meterlo para adentro, que Dios me perdone. Él lo que es un charlatán para mí. Y tú piensas, yo respeto tu opinión, allá afuera, él hace eso, ya tú sabes lo que va a pasar.
4: No, y la muchacha también es brava porque no se quedaba callada.
3: Bueno, que le dé gracias a Dios que no pasó nada, porque si lo coge en fogonado y le tira dos o tres tiros, que Dios me perdone. O la misma muchacha que hubiera estado al mar, uno no sabe. Yo lo que yo te digo es que si allá afuera sucede esto, ya tú sabes lo que va a pasar con los dos. Tú lo sabes.
4: Sí.
3: Lo que pasa es que aquí la blandenguería, que Dios me perdone.
4: Aquí en Puerto Rico no tenemos tolerancia.
3: Aquí no hay nada, La Fontaine. Que Dios me perdone, que yo hable así tan negativo, pero uno se queda bobo con las cosas que pasan aquí.
4: Yo me acuerdo que la muchacha que estaba con Molina peleando, que gritaba, oye, la mía persona, oye, ¿qué es esto?
3: No.
4: Y Puerto Rico se le fue las manos al gobierno.
3: No, el gobierno y todo, aquí no hay respeto, no hay nada. Aquí la gente piensa en ellos nada más. Todo el mundo piensa más que en ellos y no le importa más nadie. Ellos son primero, segundo y tercero.
4: No, y todos estos políticos que se prometen contigo y se dejan escollados y uno queda más con las personas que prometí que le iba a ayudar y se ha hecho, mira, ¿no? Uno se desagrada. Nada, quiero saludar a mi amigo Noel Enrique y a su papá también y a mi amigo Papín Cajiga, el negrito. En el mismo más querido en Aguada.
3: Mi saludo a los dos, mi respeto a los dos también.
4: Y a Bebo Pescadores, a Doña Cruz, a Bertito, a todo el convete, y a Marilyn y a todos.
3: Gracias siempre, Lafo, por estar comunicándote conmigo.
4: Dale, cuídate, buen día.
3: Gracias, papá. Esa es La Fontaine desde Aguada. Nada más que está diciendo la verdad, es la realidad de la vida. Hello.
5: Hello, buenas tardes.
3: Muchacho Junior, aquí hoy sí que te voy a dar envidia. Hoy sí que aquí está bastante oscurito y cómodo. Mira lo que te estoy diciendo, fresco. La prieta me cayó como a las 3, estuvo como 40 minutos, pero está esto chévere, brother. Ya era hora que yo te dijera estas palabras.
5: Sí, muchacho.
3: Sí, no,
5: era hora que dijeras que está fresco porque...
3: Háblate con la familia tuya de allí de Los Pines y tú me vas a decir... Háblate con los brothers tuyos y tú me vas a decir.
5: Aquí estuvo lloviendo desde el sábado por la madrugada hasta mañana.
3: No, pues muchachos, otra bendición más, porque la temperatura se pone buena. Sí. No sabe, no. Mira, pregúntale a la familia tuya de Los Pinos y después hablamos. Si ha llovido para acá y que te digan ellos de las temperaturas como están.
5: Está caliente acá.
3: No, pues muchachos, vamos para adelante. Pues denle por ahí con lo que quieran, oye, hoy es maratón de saludos.
5: Pues te saludo a Virgen, a Eduardo el Colo, y para todos mis hermanos y para usted.
3: Gracias, Junior.
5: Y para todos con Bete.
3: Se me cuidan. Gracias allá, se me cuidan, sí. desde Pensilvania, que yo, Junior siempre se reporta desde Pensilvania. Ayer hubo una masacre grande allá también, lo vi en las noticias. Hello.
0: Buenas tardes, Juan Carlos.
3: Oiga, ¿todo bien? El señor Esteves, de mi pueblo de Añasco.
0: Todo bien, gracias al señor. Comiendo lloviznita.
3: No, aquí tú, hoy no me va a dar celo porque yo estoy igual que tú. No, hoy sí que, mira, hoy nos vamos a los cantazos igual.
0: Eso es así.
3: Sí, no, muchacho, tú no sabes lo feliz que yo estoy con la prieta por aquí desde temprano.
0: No, eso es importante. Eso es una bendición de Dios.
3: Sí, no.
0: Chacho, oye, mira, por ahí a Junior.
3: Sí, está por ahí.
0: Pero él está allá afuera, ¿no?
3: No, está en Pensilvania ahora mismo.
0: Por eso, en Pensilvania.
3: Sí, está por allá, él va y viene. Ya mismo viene para acá, ya mismo se monta y viene para acá y pasa las Navidades.
0: Eso está bueno, ya sabes.
3: Y se va otra vez.
0: La temperatura ya está formidable, este es el mejor tiempo.
3: Sí, me lo estaba diciendo.
0: Yo pasé esta semana pasada allá en Weekend. Y eso está formidable,
3: muchachos, y aquí ya se está poniendo bueno, gracias, sí, a Dios, gracias. Yo espero que no se nos dañe.
0: No, y ya se ve la tardecita cuando hay ese solcito ya amarillo.
3: Eso mismo, tan lindo, tan lindo que se ve
0: Navidad.
3: Qué rápido, ¿eh?
0: Sí, eso es así. Saludos a todos con Bete, mi hermano, que se me cuiden mucho. Saludos a Pitusa, que hace tiempo que no se ve él.
3: Está por ahí, Pitusa, llámate a Esteves.
0: A cada uno de los radio oyentes que siempre están pegaditos a su programa, y que siga adelante su programa como bendecido por el cielo.
3: Amén.
0: Que te cuida mucho, Juan Carlos, va a darle oportunidad a otro.
3: Y gracias a ti también por comunicarte conmigo. Vamos con esta. Hello.
6: Buenas tardes.
3: Oiga, ¿qué está pasando? ¿Está en Lares?
6: Bien.
3: ¿Cómo está Lares?
6: Ay, bien, bueno, llovió, está haciendo un frito más bueno, ya está de noche casi.
3: Mira, ahora te digo yo, ¿dónde te gusta más?
6: Yo pienso que es mejor.
3: Sí, te gusta más y que Sabana Grande,
6: sí,
3: ¿verdad?
6: Sí, porque acá es más fresco y se siente uno mejor, más tranquilo, y no hay tanta gente y tantos problemas ni nada,
3: Mira, más, yo te dije la última vez que tú me dijiste eso, que la paz y la tranquilidad, eso no lo paga nada.
6: Claro, yo me bajo de la casa, puedo con una lechocita, unos guineitos verdes, puedo con unos limoncitos para hacer un juguito, ¿viste? Tranquila.
3: Tú no podías hacer eso en Sabana Grande, y perdona que te lo diga.
6: Ya se compraba todo.
3: ¿Ven? No, mira, ya te dije, la paz y la tranquilidad por encima de todo.
6: Exactamente.
3: Y me pongo contento porque tú estás bien y te sientes chévere.
6: Sí, estoy bien en salud, gracias a Dios, ya no me estoy enfermando mucho. ¿Viste? Tampoco.
3: Eso es el estrés que te coge y te vira para atrás, tú lo sabes. Uh-huh. El estrés coge a uno y fastidia a uno.
6: Exactamente.
3: Sí.
6: Un saludito para mis hijos Adrián, Harold, Emanuel, Ulises, para mi esposo Luis, para mi hija Grecia, que se cayó allá en una bañera en New Jersey, está convaleciendo en un hospital.
3: Bendito.
6: Dios bendito el Señor, que se cure rápido.
3: Bendito.
6: Y para mis nietas Victoria y Hanna.
3: Cuídate
6: y
3: mucho.
6: Y para Doña Cruz, para ti en especial.
3: Cuídate más.
6: Bendiciones.
3: Esas caídas de bañera, Dios nos cuide, son bien peligrosas, gente, hay que tener mucho cuidado. Hello.
7: Perdona,
3: ¿sabes? Usted también es de la mata mía, ¿sabes? Hoy te voy a dar celo. Hoy estoy yo aquí con la prieta toda la tarde.
7: Te salvaste, porque hoy yo me pasé el día una pala.
3: No me digas, pero está bien, porque estaba bregando en una finquita tuya.
7: No. Estoy echando una gravillita que compré para un jardín que está haciendo mi esposa. Y
3: está bien.
7: Está el sol caliente, chacho.
3: Sí, pero eso es para ustedes, eso es una terapia a la misma vez.
7: Seguro.
3: Sí, es una terapia.
7: Tres palas y descanso media.
3: Por eso te digo. Es una terapia, olvídate de eso.
7: Seguro, eso es para todo el día.
3: Sí. Eso es así. Mira, después que usted la pase bien, olvídese lo demás.
7: Seguro, Caitrón.
3: Sí. Pues meta mano, que hoy es maratón de saludos.
7: Bueno, quiero saludar allí al compadre mío, Arité, y su esposa, y al Condete, por allí, a la muchacha que estaba en Rayo X, en el Hospital de la Concepción, que se pasa escuchando de ustedes.
3: ¿Quién tú dices?
7: La muchacha que estaba en Rayo X, Centro de Imágenes.
3: Ah, no lo sabía. Eso es lo que dan los martes, el programa de los martes de Rayo X.
7: No. En el Hospital La Concepción.
3: Ah, vaya, ahora entiendo, ahora entiendo.
7: En el Centro de Imágenes. Tiene la emisora 96.1.
3: Yo creía que era, como tú dices, Rayo X. Yo entendí el programa que dan los martes de Rayo X.
7: No, aquí te saludan, Calajato, en... Oiga, qué vende, qué regala.
3: ¿Quién?
7: Cayo Sol.
3: Ah, no, pero espérate. Allí está Edwin. Ayer te escuché yo cuando tú llamaste. Yo siempre te oigo y ellos son los que me saludan. A mí ya usted no me quiere.
7: ¿Cómo? Yo los saludo.
3: Me ha dejado.
7: Ellos ya te saludan a la frente. Saludo
3: a Junior y a Edwin. Yo le digo a los hermanos.
7: Son mis panas, padre.
3: Sí, sí. Los hermanos Irizarry, que están los domingos de 10 a 12 en Radio Sol.
7: La que dice, oiga, que vende, que se
3: Saludos. Y a Jessica también, que la casa controla allí, Jessica.
7: Y Jessica. Bueno, le doy un saludito al Convete por ahí, ya el lunes, ya mañana.
3: Gacho, mira cómo va.
7: Yo estoy loco para que octubre se vaya.
3: Mira, ya el día de fiesta se está acabando, quédate callado.
7: Muchacho, ahora empieza lo bueno, ven.
3: Sí,
7: acuérdate que Navidad para nosotros empieza en sexo.
3: Eso es uno, el ambiente lo hace uno. Bueno, ya todo el mundo está por ahí, que ya la gente dice que es Navidad.
7: Vaya, Navidad. Mira, es que se compran un par de bombillas de esos solares y lo adornan a su casa, olvídate.
3: Sí, el ambiente,
7: una sola vez al año.
3: O aunque
7: no
3: sea.
7: No escuché la vida.
3: Mira, eso me alegro que lo diga. Así sea una lucecita, no tiene que ser un montón.
7: Seguro.
3: Una lucecita nada más, uno hace el ambiente.
7: Uno hace el ambiente, sí. Según un nacimiento, hello. La luz sí está cara.
3: Sí, pero no hay que hacer
7: una
3: tanta...
7: Una sola vez hay que hacerlo.
3: Sí, es lo que tú dices, no hay que hacer tanta cosa, tanto embeleco y tanta cosa grande. Mira, con algo chiquito. ¿Seguro? Con algo chiquito.
7: Entre más humilde, mejor.
3: Eso mismo.
7: Imagínate.
3: Y después...
7: Si te quiere divertir...
3: Vamos para allá.
7: En la hora del tapón, solo tienes que escuchar... 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Perdona.
3: Ahí lo tenían, y eso es de gratis, no le estoy pagando. Si le pago estas dos horas diciendo eso, ¿verdad? Vamos con esta, hello.
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3: Oye, esto que yo te lo he dicho otras veces, no sé si te acuerdas. Mira, cuando yo me gradué, Luisito, de primer grado, esa fue la canción que me tuve que aprender.
8: Chacho, y yo dije, espérate, voy a llamar a Juan Carlos. Que me voy a quedar callado, pues entonces cántase la sorpresa.
3: Mira,
8: abajo.
3: Mira, te lo juro, cuando me gradué de primer grado, esa fue la canción que me tuve que aprender. En mi viejo San Juan. Mira, Luisito, ¿dónde está?
8: Chacho, estoy aquí en la Jala Parquera, no cayó la piedra, pero está fresquecita. Y chacho, estoy como un rey.
3: Una bendición, muchachos. Ya era hora que se fuera la calor, tú lo sabes.
8: Chacho, ahora mismo estoy aquí afuera sin camisa y está completamente toda la pasera fresquecita.
3: Dime si eso no es vida. Chacho,
8: eso sí que es vida, man.
3: Tú lo sabes. Mira, mete mano con lo que quiera, con el de ustedes.
8: Pues mira, te tengo un chistecito hoy. No te lo he sentido, hermano.
3: ¿Cómo es? ¿Cómo es un chiste?
8: Un chiste.
3: Dale, zúmbalo para la audiencia.
8: Sí.
3: Dale.
8: ¿Por qué la vela se tiene que cortar temprano?
3: Eso no es un chiste, es una adivinanza.
8: Perdón, una adivinanza. ¿Por qué la vela se tiene que cortar temprano?
3: Yo te lo había dicho, dame un break, déjame poner a coger el cerebro mío.
9: Ok.
3: ¿Por qué la vela? Repítemelo otra vez.
9: ¿Por qué la vela se tiene que acostar temprano?
3: ¿Por qué la vela se tiene que acostar temprano? ¿Por qué no vela?
9: No.
3: ¿Por qué?
9: Porque se desvela.
3: Porque se desvela, ve, yo sabía que era algo así. Yo sabía, pero pues ya tú lo dijiste, porque se desvela, ¿está bien?
9: Sí.
3: ¿Está bien?
9: Y mire, ¿y cuál es el ácer que cura la depresión?
3: Repítame otra vez.
9: Pero
3: ¿Cuál es?
9: ¿Cuál es el ácer que cura la depresión?
3: El ácer, ¿cuál es?
9: El ácer, el ácer. El ácer.
3: O que cura la depresión.
9: Sí.
3: Ahí me quito.
9: La cerveza.
3: Ah, bueno, ve, yo sabía también que yo lo había oído. Usted lo había dicho por ahí. Sí, chico.
9: ¿Verdad que sí?
3: Sí, yo como que escuché eso una vez, que tú se lo dijiste a Ernesto.
9: Ah, sí, casi lo cogí de mundo.
3: Por eso te digo, y a mí también. Y a mí también ahora. Mira, Luisito, mete mano.
9: Pues, a Luis de Gaja, así que a la patrona, especialmente pacificante la tía mía, allá a los de salud mental de Ponce, a la gente de Tucán, especialmente para Paul, para todos y todos que están pregando en salud mental.
3: Mira, ese speaker no sirve, oíste, te estás oyendo fatal.
9: ¿Y ahora?
3: Ahora sí, fue que se escucharon mal los saludos.
9: Ah, pues se repite otra vez.
3: Dale.
9: Pues quiero mandar un saludo especialmente para los de Salud Mental de Ponce, que es María Pavón, Sol, Kelly y a todos los staff del Hospital de Ponce.
3: Muy bien.
9: Sí, seguro sí, se tiene que oír bien, porque si no se oye bien, me quito.
3: ¿Quién te queda?
9: A Juan Carlos Tebo.
3: Gracias, Luisito.
9: Aprovecho que son las 5:45, somos los WFM Maricao Mayagüez, y después mañana a las 4 pues viene el talent show, que es de 25 pesitos de recorte, que es mañana.
3: Gracias por la promo, papá.
9: Sí, y tenemos el merengazo, y prontamente el merengazo también.
3: Muy bien, el CD es del julepe navideño, recuerda, no del merengazo, del julepe.
9: Sí, Pepe Julepe, el CD de Julepe, y prontamente el merengazo, que va a estar bien bueno.
3: 14 de noviembre el merengazo, 14 de noviembre Toñín y Malén.
9: Toñín y Malén, el 14 de noviembre, no fallen.
3: Gracias, Luisito.
9: Sí, Dios te bendiga.
3: Amén, me tiró la promo, es el Luisito Alcanchanchan, el de nosotros. Hello, se cayó esa. Deja ver si me entra una más, para yo cuadrarle este... la caja aquí con ustedes. Hello.
10: Juan Carlos, buenas tardes para ti. Todo lo que está en sintonía, Jesús Rivera.
3: Oiga, ya yo lo conozco, mi saludo. A mí me gustó cuando tú me llamas. Tú sabes que Ceci te saludó ahorita.
10: Sí, un saludo para ella, para Ceci, para Benji, para mis hermanos, mis hermanas, y para usted y toda tu familia, sí, y para toda esa gente que está en sintonía.
3: Siempre te saluda. ¿Cómo está la 110? ¿Está mojado?
10: Bueno, aquí cayó un chubasquito fuerte, pero está oscurito, pero no llovió más nada.
3: Está bueno. ¿Cuánto hace que cayó ese chubasquito? ¿Hace jato?
10: Hace poquito que acabó, ya eso empezó como a las 2:00 de la tarde a llover.
3: Pero está bien, porque ahora mismo tú no tienes calor, ¿verdad? Está la cosa chévere.
10: No, si aquí está fresquecito.
3: No, muchacho, mira, quédate callado. Eso es vida, tú lo sabes, para las
10: casas. Esta es la hora para tomar café.
3: Ave María, que te aproveche.
10: Y tostoncito de pana.
3: Mira para allá, que te aproveche. Bueno, que eso.
10: Con combi.
3: Mira, yo no me tomo el café, pero me como los tostones con el combif. Tú lo sabes. Pero
10: bueno.
3: Ave María, un día de esto yo espero ir allá y que tú me prepares un tostón.
10: Oye, está bueno que son los tostoncitos de pana.
3: Muchacho, de pana, con combif. Mira, yo me siento contigo, nos comemos el mundo con los tostones de pana y el combif. Eso debe saber.
10: Una olla.
3: Muchacho, eso debe saber bueno y calientito ahí al momento. Sí.
10: ¿Así es?
3: Sí, yo sé. Por eso es que te lo digo.
10: Pues Juan Carlos, pase buenas tardes. Sigo escuchando. Gracias. Mejor locutor de tal área oeste.
3: Gracias, te quiero con el alma. Ese es Jesús Rivera de la 110. De allá me está llamando él, de la 110. Hello.
11: Oh, me quito el J y vallo quebrada ya con mi amigo Juan Carlos Evoca. Dale tu
3: moderno, Carlos. Mira, Bertito, usted es el famoso DJ de nosotros. Medio mundo te ha saludado, ¿viste?
11: Saludos por Tito, Tatechano, sí. A tu mamá Peli, saludos a Corpete, menos tabularon Betito de Yauco.
3: Sí, ve acá, ¿cómo está Quebrada en Yauco? ¿Llovió o no llovió?
11: Mayo Quebrada cayeron ayer.
3: No, pero hoy, papito, hoy, ahora mismo, ahora, ¿no está lloviendo?
11: Ahora mismo, hoy lunes, está seco. Hoy.
3: Ah, pues está seco, muy bien, pero no está haciendo calor, ¿verdad?
11: Ah, te tenés un calorcito y apúrate, tenés fresco.
3: Ah, pues por lo menos, muchacho, que esté callado. Mira, para que haga calor, mejor es así que esté fresco, como tú dices, muchacho.
11: Me tiraré el día de Puerto Rico a todos los de Puerto Rico, me tiraré el día maratón de saludos.
3: Ave María, que oye, eso es lo que estamos haciendo aquí, eso mismo. Dale con ellos, papá, dale con ellos lo que tú quieras.
11: Quiero mandar saludos a todos los padres de por preso. Manalé Taburo Pechá, mi amigo Juan Carlos Lavoz, el emisora WAN, FM, me encargo, vaya pues, a todos los papeles, a Tibia Patrona, a Bebo Pecador, a Jiménez, Patito García, a Tetano en el Camoy, a yo querido Minero, Manunca o Minero, y a la patrona, a Manuel y la reina de la misona, yo también, a Tenoche, Manuel también, y la familia, Bayo Chucha también, yo también de la familia, a Taluro de Carlos Ibera France, oficina de Mena de Yauco, este es el vecino de Juan Carlos.
3: Sí, pana mío, saludito, Carlos Francis.
11: Carlos Plante, oficina de Mena de Yauco.
3: Sí.
11: Él vive en Nanco.
3: Sí, nos criamos juntos.
11: Y a Nanco vive, sí. A Mene, a Pavián Manga, a Mene, a Nejo Yauco, a Lucy, a Manunga o Minero, a Jove Tamandiane, Jomás Yauco, Bay Yauco, Tauro, Ivón Galaza, Betiberes, a todos los balones Bayo Quebrada, para todo el mundo, a Tauro, Nachalí, Manicao, Tauro, a Guadalajara, están en práctica en toda la FM 86, a Canoló, a todos los camioneros, para todos los Puerto Rico, a poner oraciones del pueblo por el Puerto Rico, por la pelea de Puerto Rico, por el país, trate, señor, está fuera, le puede palabra. Tu palabra está aquí, trate, señor, pide país de Puerto Rico, trate, señor, pide Puerto Rico, pide talletera Puerto Rico, pide a todos los camioneros, a todos los mundos, trate, señor, pide a Ricardo, le voy.
3: Gracias, a Tito.
11: Gracias, señor, pide el pueblo de Puerto Rico. Estiramos traza, en el nombre de tu ley la tal en el nombre de tu amén, para todos los tercera Puerto Rico, y el señor está aquí, le tiró la ceja, en el nombre de tu pude a su lado Puerto Rico y para ti Juan Carlos.
3: Gracias.
11: Y para tirar el anuncio FM WANFM, Mancao, Puerto Rico, el próximo es Boticón para todo el mundo.
3: Ya lo dijo Bertita, esa es la programación.

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3: Gente, está medio chongadito esto. Aquí cayó la prieta temprano. Me mojó como 40 minutos, chévere. Y la lumbrera como que se achonga. Y se me va por una esquina y se queda medio apagadita ahí. Pero van a ser ya las 6. Son las 5:56. Vengo rapidito, maratón de saludos locos.
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3: Gente, tranquilito esto. Ay, gracias a Dios. Gente, esas calores que cogimos nosotros no fue fácil. Estos días pasados, estos meses pasados, no fue fácil. Y ya era hora que papá Dios nos brindara un poquito de suspiro con esto de las calores, ¿verdad que sí? Gente, feriado, hoy es Día de la Raza, del Descubrimiento de América. Y es maratón de saludos locos. Además está decir todos los días de fiesta. Gente, cuando se celebra un día feriado aquí en Puerto Rico, que sea oficial, día grande que se celebra en esta islita, hay maratón de saludos locos. Siempre lo hemos hecho así en el bumper to bumper. Lo dedicamos a los saluditos locos. Después que sea día de fiesta oficial, todo el programa va a ser de saluditos locos. Oye, vamos para la calle, vamos para la calle. Hello.
4: Juan Carlos de Bo.
3: Oye, Luis, te saluda el canchanchan ahorita por ahí, ¿oíste, papá?
4: Sí, la tercera.
3: Silvia te saludó también. Par de gente que te quieren, ¿oíste?
4: Sí, hay gente que le de todo el convenio.
3: Sí, te saludaron, eso está chévere, brother. Vean que cómo está el área suya, ¿llovió o no llovió?
4: No, está el fogón bien fuerte.
3: Ay, padre, o sea que no ha llovido nada para allá, para donde tú estás.
4: Tronó, pero no cayó nada.
3: Me cayeron un par de rayos y nada de nada, y no hay esperanza. ¿Cómo tú ves la cosa? ¿Tú crees que no cae nada?
4: Puede ser que caiga más tardecito.
3: Ah, pues Dios quiera, para que duerma contento por la noche, muchacho.
4: Claro que sí.
3: Mira, pues mete mano, que hoy es maratón de saludos.
4: Un saludo para ti, para toda tu familia, Juan Carlos.
3: Gracias, Luis, gracias, papá.
4: Para Silvia Madonna, que fue el saludo que me escuchó, que estaba escuchando.
3: Te saludó. Oye, vean que ahora que me acordé, perdona que te interrumpa. ¿Conseguiste a Tati?
4: No, no la conseguí yo.
3: Ah, pues después ella te llamará, olvídate de eso. Eso es que no te ha querido llamar a lo mejor.
4: Si estás escuchando, pues voy a decir el número ahorita.
3: Dale, papá, muy bien.
4: Un saludo para Luis Cachanchan, el saludo. Para Silvia, que la quiero un montón. Para Liz y Luis Cody. Para Tati también. Para la madre de nosotros, Carmen Cruz.
3: Ese no, Cruz Santiago.
4: Cruz Santiago, que es nuestra mamá. Para Tyson, que lo está escuchando hace tiempo que nos llama.
3: Saluda a Tyson y a Zulma, su señora.
4: Y a Tyson Junior también.
3: También al hijo de él. Muy bien, y al nieto también, y al nieto.
4: Y al nieto también, que yo me lo bendiga mucho, donde quiera que estén. Para Junior Pensilvania, que lo escuché ahorita.
3: También te saluda.
4: Para el indio de Ale, que me saludó también.
3: También.
4: Para novia mía, para Sheila.
3: Ah, de novia, no sabía eso, Luis.
4: Sí,
3: ¿te comprometiste?
4: Que está allá afuera, que mira, lo está escuchando con la aplicación.
3: Ve acá, ¿te comprometiste de dónde? ¿De dónde es la jeva? ¿De dónde?
4: De allá de Brooklyn, New York.
3: ¡Va! ¿Ahora qué tú vas a hacer? ¿Montarte en un avión para pa caer allá?
4: Ah, ella viene para acá en Navidades.
3: Ah, muy bien. O sea, que no tienes que ir tú para allá.
4: Porque ella está trabajando acá.
3: Ah, pues muy bien.
4: Un saludo para su mamá, para la suegra, para el cuñado, para Genesis, mi prima, que lo están escuchando también, para Dios Néstor, que me dijo que lo saludara a él, a su novia, a sus cinco hijos, para el otro tío mío que coge motora, para todos los motoristas de Puerto Rico. Y tú eres completo con el escucha, Juan Carlos.
3: Ah, pues chévere, Luis, ya tú sabes cómo es, papá.
4: Ya, le voy a decir el número a Tati, a ver si lo estás escuchando.
3: Dale, tíraselo ahí. Tati, este es el número de Luis para que lo llame.
4: 787-617-9043.
3: Dale, muy bien. ¿Quieres tirárselo una vez más?
4: Sí.
3: Dale, papá. Mirar el número, Luis, no te duermas el número.
4: 787-617-9043, Juan Carlos.
3: Muy bien, gracias, Luis.
4: Ok.
3: Muy bien, vamos con otra gente. Maratón de saludos locos. Hello. Oye, le dice que está pasando desde San José.
0: Así es, correcto.
3: Usted es de la casa, usted más que yo la conozco, olvídese de eso, que es del tiempo mío. Vea, cantarle que me diga, ¿llovió para allá, para tu casa?
0: Sí, se ha pasado varias veces en estos días lloviendo.
3: Está bueno, muchacho, yo estoy tan... Mira, yo estoy tan contento, Lizy, porque tanto tiempo que nos... Sí, tú lo sabes. Tú me puedes hablar de eso, que tú cogiste bastante calor también.
0: Mira, eso me da más
3: que
0: una
3: corda. Eso mismo, ya era hora, ¿verdad que sí? Que cogiéramos, que papá Dios nos brindara este suspiro de fresquito.
0: Ay, sí, ¿verdad?
3: Sí, muchacho, yo estoy tan contento.
0: Más cómodo el ambiente.
3: Muchacho, mira, que te callan. Es más, vamos a hablar de otra cosa, que es capaz de que nos ponemos a sudar.
0: Ay, no.
3: dale por ahí con lo que quiera, más.
0: Pues nada, te envié un saludo a Luis el Troy de Baja, a Carmen. Y a ti en especial, a Ernesto, a Bae, y a todos con Bete en general.
3: Gracias, sí. Alicia, ahí está más.
0: Gracias a ti por la oportunidad de siempre.
3: Vale, vale. Gente, tenemos maratón de saludos locos. Hoy es día de fiesta. Hello. No. Oye, Neri Toro, también a usted. También. Oye, yo, Neri, bájalo allá porque se va a caer la llamada.
5: Pero ahora.
3: Ahí, perfecto. Tú sabes que me llamó ahorita la hermana tuya.
5: ¿Ah, sí?
3: Temprano me llamó, se identificó como tu hermana.
5: Ah, sí, sí.
3: ¿Dónde fue que me dijo ella de San Germán? ¿Qué barrio fue? ¿La TEA,
5: Sabanenea.
3: Se me olvidó el nombre, pero me llamó bien chévere, contenta.
5: Lidia Toro.
3: Esa misma, la cita es tuya.
5: Estaba aquí conmigo hoy, aquí en casa, estuvo casi toda la mañana conmigo aquí.
3: Me llamó temprano, a las 3:00 para los saludos locos, y rápido me lo dijo, que era la hermana tuya.
5: Sí, esa es mi hermana menor.
3: Me lo dijo. Ah, pues según chévere.
5: Según te estoy escuchando allí para los saludos locos, quisiera un saludito, aunque no me va a escuchar porque está en los Estados Unidos.
3: Dele ahí.
5: Pero de lo más profundo de mi corazón, quiero felicitar a mi hijita Yesenia, que mañana cumple 50 años.
3: Oye, qué chévere.
5: Mañana cumple 50 años. Es mi segunda hija porque la otra cumple en noviembre 51.
3: Qué chévere.
5: Y entonces, pues... de lo más profundo de mi corazón, que Dios me la cuide, me la ayude, me la proteja, a los 5, pero a ella en específico porque cumple años mañana.
3: Oye, qué bueno.
5: Y espero que por lo menos ahorita le voy a hacer una llamadita después de las 12, que ya prácticamente es el día 13, para pa yo ser el primero que la salude.
3: No, muy bien, eso está chévere, ese detalle, ¿oíste, muchacho?
5: Y estoy escuchando allí porque estoy aquí temprano, todavía estoy aquí en la brega.
3: Está en el taller ahí bregando, sí, con los trimes y las máquinas.
5: Hoy el día estuvo de show, hoy no hubo agua ni el día.
3: Oye,
5: pero estaba 97.
3: Oye, pero qué trepa está y lo fresquito que está para acá.
5: No, aquí ahora está bueno porque ahora está tranquilo, pero
3: bajó.
5: Del mediodía hasta por la tarde aquí estaba 97.
3: Para que tú veas, estaba trepadita, ¿viste?
5: Sí, bastante.
3: Sí, estaba trepa, 97 es bastante.
5: Sí, bastante. Y el combustible sigue para arriba. Acá en la está en 1.13.
3: Ay, padre, brother, eso yo no sé.
5: 1.13, el más barato que yo.
3: Igual que yo. Ahí. Aquí en Mayagüez también. Eso, no, Neri, 1.13 y Pangola. Aquí sí. Lo que yo vi. En Mayagüez, por lo menos, no sé si allá es Pangola.
5: Allá. Era un garaje eso, donde la patrulla echábamos gasolina muchos años allí. Ahora cambió el nombre, pero pues. Pero es la más barata que hay por acá.
3: Muchacho, aquí está 1.13, pero Pangola, olvídate. Y esto no va a bajar, oíste, lo de la gasolina, Dios nos cuide.
5: Yo creo que no, porque mientras sigue el problema ese que hay allá en Irán con el presidente de los Estados, y allí vamos a seguir.
3: No, olvídate de eso, papá. Lamentablemente, a mí me da pena decir esto, pero nos vamos a fastidiar, se van a ver muchas cosas afectadas. Tú lo
5: muchas
3: sabes.
5: Muchas cosas afectadas, pero... Otra cosa, Juanca, que ahora mismo todo sube y los sueldos siguen iguales. Siguen no hay
3: iguales.
5: Momento.
3: Tengo que decirte más nada.
5: Tú vas al supermercado y en dos bolsitas y 100 pesos.
3: Eso mismo. Bueno. Eso mismo.
5: Y así. Entonces todo sigue subiendo.
3: No.
5: Y los sueldos de uno igual. No hay
3: así
5: un momentito
3: mismo.
5: De nada.
3: Así es la cosa. Dios nos cuida, ¿viste? Así es la cosa, gente. Y no se espera que esto mejore por el momento.
5: Y yo me pregunto, Juan Carlos... Esas personas mayores que están enfermos, que usan los chavitos, seguro si hay una cuanta cosita,
3: tú lo sabes.
5: Que ellos están retirados y apenas lo que reciben

0: los medicamentos y sí, comer y beber agua, agua y luz y esas cositas, a veces sí, que se quedan atrás.
1: Eso mismo, mira, se privan de a veces hasta de sus mismos alimentos por comprar los medicamentos, lo que tú dices.
0: Por eso, porque acuérdate que de los medicamentos depende de la vida, bien, de uno.
1: Eso mismo, no, y entonces sigue todo aumentando, lo que tú dices, todo, todo aumenta y todo para arriba, papá.
0: Ahora creo que hay un aumento para la luz también.
1: No, eso es de calle, ya eso está corriendo.
0: Y ya tú oyes las noticias, oyes los problemas que hay con la alta jerarquía del partido, con estas personas que ha puesto el gobernador allí, que han fallado y que han hecho un sinnúmero de cosas negativas.
1: Pues mijo,
0: va a tener problemas ahora el próximo cuatrenio.
1: Puerto Rico, Puerto Rico.
0: Porque nosotros los que estamos abajo son los que nos afectamos, porque esa gente de alta jerarquía tienen buenas casas, tienen aire acondicionado, tienen
1: chavo,
0: de todo.
1: Y chavo guardado,
0: chavo guardado y para votar, y nosotros acá pues tenemos
1: así
0: que...
1: Así es la vaina.
0: Estirar un chispito el besito para poder sobrevivir.
1: Así es, lamentablemente así. Y un sí, mes pago esto, otro mes no pago esto, corto acá para coger, así se vive.
0: Por eso es que tiene uno que tener alguito por ahí por la orillita, sí, buscarse una pesetita, buscadamente por ahí cualquier cosita. Para uno supergar.
1: Dios nos cuide, papá Dios, con lo que viene por ahí.
0: Pues, Juanca, un saludo para ti, en específico, un saludo para todos los del Compete que nos escuchamos todos los días aquí por esta emisora, que son tantos que no te los podía enumerar, pero a todos los que por lo general llaman y demás, como la señora mayor, doña
1: Cruz Santiago.
0: Doña Cruz Santiago. Sí, a Silvia, la patrona, que siempre me escucha por ahí. Pues, y a todos los del Compete, a ti en específico.
1: Gracias, Neri.
0: Pedirle a ese Santo Padre que le dé mucha salud a todos, ¿verdad?
1: Sí.
0: Que los cuide, nos ayude, nos proteja, hoy, amén, mañana y siempre.
1: Amén. Ese es Neri desde Lajas.

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3: Oye, ya está oscurito esto aquí. Son las 6:42. Fresquecito eso, qué contento está todo el mundo, ¿eh? Fresquecito, ¿eh?
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3: Oscurito y fresquecito para aquí, para Mayagüez. No está cayendo nada, pero está bien oscurito y fresco, ¿eh? Son las 6:52 nada más, vengo rapidito.
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Natalia Ponte, Musicón por FM 96. Oye, ya tienes que tener la clave de hoy escrita. Pendiente de 6 a 10 de la mañana, apunta las claves. Ya tú sabes que para el viernes...

Joel y Randy, musicón por FM 96. Ay, señor, la gasolina. Y el diésel, ni que se diga. Bueno, aquí en gasolina regular, Pangola en Mayagüez, 1.13 es lo más barato que he visto.

Lenny Tavares, que he pegado con el palo bonito musicón por FM 96. Oye, la fecha del merengazo de Navidad, 14 de noviembre. 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

0: 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Oye, yo pensando en la compuerta de Carraízo, qué impresionante y qué lindo se veía abierta esa compuerta. Y para la plata no llueve. Hay que pedirle a papito Dios que siga mandando el agüita.
1: Señores, Wisin y Yandel, llegaron los tres reyes magos.

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